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1: 1, 2, 3, 4. ¡Ay, bueno, Omni! Oiga, Puebla, ¿qué creyeron? ¿Que me había ido? No, señor, ya volví. Ya llegó el que nos faltaba. ¿Cómo están, amores míos, corazones de otros? Aquí estoy yo de nuevo, aquí estoy yo presente. No me fui, no me corran, porque aquí llegué. Venga, sigo contándole chismes, anécdotas, promociones, descuentos, regalos, ¿qué más quiere? Vea, hasta comida lo voy a invitar, vaya, para que vea lo espléndida que soy yo. 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
1: Oigan, pueblo, les tengo chisme. Usted sabe que mi mamá me dio la vida y el chisme, las ganas de vivirla, porque si es chisme yo estoy emocionada. Vamos por partes, como dirían en la 46. ¿Dónde estamos? 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Y tercero. Si algo me gusta a mí es ver cómo los demás triunfan y logran lo que yo no he podido. Está conmigo en este momento Miguel, que es asesor de ventas. Miguel, ¿cómo estás? Buenas tardes.
2: Excelente, bienvenidos.
1: Muchas gracias. Y conmigo está Xochitl. Ya le voy a contar quién es ella. Xochitl, ¿cómo estás? Bienvenida, tu primera vez en la radio.
3: Hola, ¿qué tal? Buenas tardes, muy bien.
1: Ahora les voy a contar el chisme. Yo les dije ahorita en mi intervención anterior que en cuanto llegué aquí a este control remoto, vi que estaban todos, ¡ay, felicidades, bravo! Y la vaina y todo el escándalo, ¿no? Yo, ¡ay, acaban de entregar un carro! Entonces, me fui con la nueva clienta, con la nueva usuaria de esta marca Volkswagen Ofarril, y le dije, oye, mi reina, felicidades, no sé qué. A ver, cuéntame todo el proceso. Y acá, oh sorpresa, se tardó 20 minutos en que la convencieran. 20 minutos, más me tardo yo en este control remoto, por Dios. Miguel, cuéntame qué pasó. Yo quiero clientes como estas, por Dios.
2: Yo también, y muchísimas.
1: Muchos más clientes como Xochitl.
2: Claro que sí. Mira, prácticamente la marca es una excelente marca. Ya cuando, es correcto, cuando entra el cliente, viene muy decidido a comprarnos porque es seguridad y calidad.
1: A ver, ¿es verdad? ¿Llegaste decidida a comprar o nomás estabas, estoy mirando, joven?
3: ¿Qué crees? Que sí, llegamos así, nada más a ver, y terminamos enamorados de la camioneta que nos llevamos.
1: Tú me acabas de decir que en 20 minutos se tardó él en convencerte, casi te subió al carro, viste, es una marca que se vende sola, estamos claros que esta marca es de las mejores, y entonces ya te decidí, o sea, ¿fue así como así?
3: Sí, casi, fue literal, mira, te enseñamos la camioneta, me especificó todas las cosas que traía, y dijimos, ok, haznos una cotización. En lo que él estaba haciendo la cotización, dijimos, es nuestra.
1: ¿En serio?
3: Sí, así literalmente te damos un apartado, porque creo que ya se estaban acabando las unidades. Ajá. Y dijimos, no, la queremos, te damos el apartado, y nos fuimos muy contentos.
1: No les puedo creer, o sea, de verdad me dice que esta vaina fue así como así. ¿Qué te pidieron? ¿INE?
3: Sí, mi INE, unos estados de cuenta y algunos documentos personales.
1: ¿Y muchas ganas?
3: Ah, claro que sí.
1: Oiga, esta vaina fue así de rápido. Quiero preguntarte algo. ¿Sabe por qué estoy entrevistando a la nueva clienta? Porque pues el vendedor va a vender, el vendedor sabe. En cambio, ella es un caso real, o sea, es un caso que está pasando. Ella lo está comprando, ahorita se lo están entregando. Él se va a encargar de vender bien la marca, pero ella la está comprando. ¿El servicio al cliente qué tan bien fue?
3: Muy bien, Miguel nos atendió perfecto, siempre su trato hacia nosotros fue muy respetuoso, buscando siempre las soluciones para darnos la oportunidad de poder estrenar un nuevo carro.
1: Miguel, ¿qué se siente? Tú has vendido muchos carros, ¿verdad? Pero cada carro nuevo que vendes, ¿no es como una experiencia religiosa?
2: Claro, de verdad se siente muy bonito el poder acompañar a los clientes en esta experiencia. Algo del proceso que hicimos justamente con Xochitl y su familia fue que nos dejaron un carro a cuenta. Ellos vinieron este domingo, viernes están estrenando, dejaron su carro, apostaron su enganche, firmamos contrato y en menos de 4 días están estrenando.
1: Es verdad, domingo, estamos lunes, martes, miércoles, jueves, viernes, 5 días, ya está, pico, chao, me voy con mi carro nuevo, aquí con el escándalo, es una Volkswagen entera, blanca, preciosa, familiar, o sea, de hecho yo me acerqué a su esposo para hacer la entrevista a su esposo, y su esposo me dijo, no, espéreme, la mera dueña, la patrona, la que manda, la dueña de las quincenas es ella, o sea, ese carro lo vas a estrenar tú y lo vas a andar ahí trayendo por la ciudad.
3: Claro que sí.
1: ¿Tienen hijos ustedes?
3: Sí, 2.
1: ¿Y en la camioneta vas a andar con tus pequeños?
3: Claro que sí.
1: Yo estoy emocionada. ¿Habías estrenado carro antes?
3: Habíamos tenido la oportunidad antes, pero ahora es una camioneta, no un carro.
1: Exactamente, yo nunca he estrenado un carro, pero espero que pase algún día, yo salga de la agencia también y me aplaudan y toda la vaina. Miguel, cada día yo creo que vendes carros diarios. Cada día es una experiencia porque cada cliente es una situación distinta.
2: Claro, es correcto. Todos los clientes son diferentes. Se trata de hacer lo mejor posible, dar su mejor esfuerzo para que los clientes se vayan lo más felices, contentos.
1: A ver, invita a la gente que venga, que como Xochitl y que como todos seguramente los que hay aquí, porque también vi que aplaudieron por allá. O sea, se acaban de llevar otro carro. Aquí de verdad venden carros como pan caliente. O sea, venden carros como chalupa los domingos. Bendito sea Dios, yo quiero eso también. ¿Por qué la gente tendría que venir aquí a Ofarril a comprar carro?
2: Porque somos la agencia número uno a nivel nacional. Está comprobado por parte de Volkswagen Planta. 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
1: Yo.
2: ¿Y qué mejor que conmigo?
1: Exactamente, yo de él hubiera dicho, somos los número uno y no para otra cosa, la muestra un botón, ahí está Xochitl, ¿no? Así como de, está mi clienta que en este momento la acabo de vender. Xochitl, te invita a otros clientes como tú que vean que es una realidad. Yo no le estoy diciendo, es más, yo la acabé de conocer hace 5 minutos pidiéndole permiso para entrevistarla y estoy viendo la emoción que tienen, que la gente sepa que esta vaina es real.
3: Claro, los invito a que se acerquen aquí a la concesionaria. Todo fue muy rápido, un trato muy amable. El carro está precioso, bueno, la camioneta está preciosa. Nos vamos muy contentos y pues las mensualidades y todas las promociones que tiene están muy padres.
1: Ay, estoy muy feliz por ti, felicidades.
3: También, muchas gracias.
1: Estoy muy feliz, yo también quiero estrenar. 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Aquí está Ultra, aquí está Mundo de Clientes, aquí está Mundo de Ventas, carros nuevos. Hoy, el viernes, es de despapalle, justo para dar el grito como se debe. Soy Lady Salazar, nos escuchamos en un ratico. Pico, chao.

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0: que estoy emocionada porque imagínense qué. Imagínese que, María, otro carro vamos a entregar en un ratico. Espérese, si usted se acaba de montar a su carro justamente, le acaba de poner a Ultra 92.5, le tengo dos noticias. La primera, excelente decisión, mi amor. Eso tenía que hacer, ponerle a Ultra 92.5 para que escuchara lo bueno. La segunda, estoy en este momento en Volkswagen Ofarril Puebla, Cerdán. El que queda junto frente a Galería Cerdán, ahí. Aquí estoy yo, pues, aquí. Y entonces, hace un ratico, en la intervención anterior, entrevisté a una usuaria nueva, a una clienta que se estaba llevando su nuevo carro. Le aplaudimos, le emocionamos, le dijimos felicidades, toda la vaina. Ajá, ya está. Eso pasó. Y ahorita voy a entrar a mi siguiente intervención con Javier, que te saludo, por cierto. Javi, ¿cómo estás? Gracias por invitarnos.
1: Hola, ¿qué tal? ¿Cómo están? Muy bien, muy bien, gracias.
0: Yo emocionada porque aquí se vende carro cada rato. Aquí cada 10 minutos destapamos un carro nuevo. Y entonces voy a entrar con Javier. Y yo, Javier, ¿por qué tenemos ese carro tapado otra vez? Y es que es una nueva entrega.
1: Es correcto, sí, ya es un cliente que está emocionado y esperando recibir su nuevo vehículo.
0: ¿A qué hora vamos a entregar este?
1: Ya, en unos 5 minutos, yo creo.
0: No, hombre, o sea, yo nomás salgo el aire para ir a aplaudirle a este también. Y Javier dice, pero es que no sé, está tapado, a ver qué es. Y yo, venga, lo destapamos y yo me entero el chisme. Yo quiero saber qué carros se van a llevar. Y es que acá es muy fácil llevarse carros, ¿qué está pasando?
1: Sí, la verdad es que es muy sencillo. La verdad es que todos los clientes que entran, la mayoría se llevan vehículos porque tenemos una amplia gama de vehículos y sobre todo muy buenas promociones y una muy buena atención que hace que el cliente se sienta muy cómodo con nosotros.
0: Yo estoy viendo eso, mira. De verdad no es por lambona, ustedes saben, Puebla, que yo soy directa, caray, yo soy directa, no es por lambona, pero en el ratico que llevo aquí, que es menos de una hora, porque mi control remoto empezó a las 6, han entregado con este que está tapado 4 carros.
1: Sí, es correcto, de hecho yo hace rato también entregué uno. Reitero, la verdad es que los clientes confían mucho en nosotros, confían en nuestro trabajo y en la marca, y salen encantados, como ya te diste cuenta.
0: O díganos que por eso nos invitaron hoy a Ultra, porque tenían mucha entrega de carros y para presumir.
1: No, para nada, de hecho así es todos los días, digo, ustedes invitados sin problema, pero todos los días tenemos aquí muchas entregas y sobre todo muchas familias que cumplen sus sueños.
0: Está increíble, de verdad, en menos de una hora que tengo aquí en Ofarril Volkswagen Cerdán, han entregado 4 carros y no tengo una hora en mi control remoto, me voy en un ratico, me sorprende, la marca vende sola, está muy bien posicionada, es muy buena, o sea, a ver qué te, mejor díselos tú porque tú eres el vendedor.
1: Digo, ¿qué puedo yo decirles de la marca en Puebla? Todo el mundo lo conoce, todo el mundo ha manejado un Jetta, ¿sí? De hecho ya hasta se me salió, ¿no? Todo el mundo tiene pensado un Volkswagen, entonces qué mejor que vengan, que se convenzan, que nos den la oportunidad de mostrarles los vehículos, de hacerlos sentir en casa, finalmente esta es su casa y estamos para ayudarlos, ¿no? A lograr sus sueños y a que se sientan súper bien en uno de nuestros vehículos.
0: Tú lo acabas de decir, Javi, un Jetta, dime las marcas, o ¿cómo se llama? Como los modelos. Los modelos de auto que más vendemos aquí.
1: Híjole, mira, acá vendemos mucho Virtus, mucho Tera, mucha Saveiro, mucha Taos. Es que mira, si te digo, prácticamente vendemos todos los vehículos de la gama de Volkswagen.
0: Es que eso me gusta, o sea, dices, a ver, ¿qué les digo que no sepan de Volkswagen? Uno, ¿qué modelo les digo que no conozcan? O sea, ya sabes, como que se vende solo, la verdad, y no es por nada, pero es como hablar de Ultra. O sea, ¿quién no conoce Ultra Radio, por Dios? ¿Quién no puso el 92.5? O sea, es una radio posicionada más de 54 años. Eso pasa con esta marca también y por eso se vende tan seguido. Ahora, la atención al cliente es muy buena.
1: Sí, la verdad es que es algo que nos distingue bastante. Digo, cuando te gusta tu trabajo es algo que fluye y es algo que es natural. Nos encanta atender a los clientes, nos encanta recibirlos, nos encanta que vengan en familia, sacarlos a prueba de manejo, que se sientan cómodos, invitarles un cafecito, platicar con ellos. Y digo, finalmente las cosas fluyen. Muchas veces un cliente viene por un vehículo, le mostramos otro, se emociona y digo, sale mucho más contento de lo que ya venía.
0: Sí, ya entrados en gastos, hágale de una vez. Tenemos promociones, ¿cuáles son las promociones?
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0: Pero dime una, por ejemplo, en este carro, que es un Jetta, tengo un bono de tanto, en este carro que un Virtus, ¿no? Es, dijimos... tenemos un bono de tanto, para que la gente tenga una idea de decir, bueno, ya, doy mi auto a cuenta, tengo un bono de tanto, me queda en tanto, como para ojo de buen cuero.
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0: Usted ya se está dando cuenta, la verdad es que, ¿qué más le digo? ¿Qué más le repito? ¿Qué más? A ver, ¿qué más ejemplo? Que le acabé de entrevistar a una clienta que se estaba llevando un carro en vivo y en directo a todo color ahorita mismo y que yo misma lo estoy presenciando. Tengo aquí menos de una hora y he visto 4 entregas. O sea, así está el asunto en esta lado. Oye, mil gracias, Javi, por invitarnos.
1: Sí, claro, mire, que vengan los clientes. Yo soy Javier Landini, con muchísimo gusto los atiendo y créanme que van a salir súper contentos.
0: Yo lo sé, muchísimas gracias. Yo soy Lady Salazar, equipo ganador. Gracias, me encanta venir acá, disfrutar, comer, platicar, charlar y emocionarme con todos los clientes nuevos. Yo regreso el lunes, 10 de la mañana, para que la pasemos bueno en el mañanero. Mientras tanto, es fin de semana. ¿Y cuál es el plan del fin de semana? Portarse mal, pasarla bien, borrar evidencias y negarlo todo, mi amor. Yo soy Lady Salazar. ¡Picu! ¡Chao! ¡Muah!

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3: ¿Cómo está? ¿Cómo está? Les saludo con mucho gusto. Le tengo información. En el marco de la votación de la negociación salarial y contractual de Volkswagen, Anselmo Chávez Capó, profesor de administración en la UPAEP, subrayó que la armadora alemana sigue siendo un eje en la economía poblana, pero enfrenta una presión global que se refleja en ajustes laborales y en la urgencia de acelerar su transición tecnológica. Para fortalecer la atención a personas y familias en situación de vulnerabilidad, la presidenta del patronato del sistema DIF para el desarrollo integral de la familia, Ceci Arellano, recibió dos donaciones por parte de empresas socialmente comprometidas, 25 sillas de ruedas del grupo AVE Socio Comercial MetLife y 1,477 kilogramos de pollo del grupo Bachoco. Por otro lado, autoridades estatales y municipales realizaron un ensayo para el próximo desfile del día 16. Puebla tendrá conexión directa con Chicago antes de lo previsto. Adelantan para el 2 de octubre el inicio de esta nueva ruta al aeropuerto O'Hare de Chicago. Casi le adelantan 2 meses respecto a la fecha que habían anunciado. Como parte de la Mesa Metropolitana de Seguridad, el alcalde Pep Chedraui presidió una reunión de coordinación con autoridades de los municipios de la zona conurbada. Y oiga nada más lo que tenemos. El alcalde de Esperanza dejó su declaración patrimonial en blanco. Fue detenido en la operación Enjambre. Y pese a que estaba gobernando por segunda vez, Isaac Rodríguez declaró ante la Contraloría percibir ingresos de 0 pesos y no tener propiedades. Pero el cinismo no para ahí. Hay terrenos, departamentos y un salario mayor que el de la presidenta, según la declaración patrimonial de Octavio Romero, hoy director del Infonavit. Fue director de Pemex y no la había presentado. Pero esta mañana, en la conferencia de prensa, la presidenta Claudia Sheinbaum reveló que le pidió hacer pública la declaración. ¿Y qué cree? Compró en un mismo día, de contado, 2 departamentos. Tuvo un ingreso por su cargo de más de 2.2 millones de pesos, más que la presidenta. ¿Por qué hace todo esto? Bueno, tendrá amigos muy influyentes, por ejemplo, uno que hace y deshace desde Palenque, porque es muy amigo de López Obrador, y lo vamos a decir. ¿Eso le da derecho de abusar de esa manera? El Senado analiza el exhorto a la Fiscalía sobre el paradero del exsecretario de la Marina, Rafael Ojeda. Busca saber si compareció o no por el caso del huachicol fiscal. El punto de acuerdo lo promovió un senador priista, Rolando Zapata. Sheinbaum cuestiona el presupuesto del INE y su cambio de color institucional la víspera del inicio del proceso electoral. Le pide aclarar estos temas. La Corte, la Suprema Corte, tumba una reforma en Tamaulipas contra la postulación de aspirantes con antecedentes penales. Hubo un megagolpe de huachicol que se tambalea por meros trámites. El mayor caso de huachicol fiscal por buques que haya atacado la fiscalía está a punto de caerse por un mero trámite burocrático. Una jornada de violencia deja 3 muertos y 1 herido en Morelos. Abandonan a 3 víctimas de secuestro. Y sobre el 11 de septiembre y los atentados, la CIA advirtió años antes que Al Qaeda planeaba ataques en Estados Unidos y publica informes de inteligencia que van de 1998 a 2001. Trump aparentemente se quedó dormido en la ceremonia del 11 de septiembre. Él la conmemoró en el Pentágono, no fue a Nueva York, y son 25 años de aquellos terribles atentados. Lo más importante al momento, estamos pendientes de Volkswagen, ya la informaremos, pendiente en nuestras redes sociales. Y entre tanto, quedamos apalabrados. Pase un feliz fin.
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11: En Ultra son las
13: 7:19.
11: Alerta roja.
13: Tráfico intenso en Periférico Ecológico en dirección a 11 Sur. Guarde su distancia y maneje con precaución.
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3: 8 de la noche con 6 minutos. Iniciamos con todo este viernes de Ultra Dance con tu par nocturno. A través de Ultra 92.5, prende tu radio. ¡Iniciamos!

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2: 8:09, Mimi Michel Cepeda. Seguimos en este viernes de...
3: Te voy a decir de popetón, no, eso fue ayer. De Ultradance.
2: Viernes de Ultradance. Esto que acabamos de escuchar es de Nicky Dippin, este nuevo DJ y productor de Países Bajos, así que nos vamos con más de sus proyectos. Ahora nos vamos con Your Love, aquí en Ultra 92.5.
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0: En Ultra son las
2: 8:12.
0: Alerta roja.
2: Atención, prevé tus tiempos si vas hacia el Boulevard 5 de Mayo porque presenta ligera carga vehicular a la altura de la avenida 11 Oriente. Maneja con precaución.
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0: 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Oigan, oigan, tenemos cosas buenas, mi querida Carlita. 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
1: Ocho de la noche con 18 minutos, mi Michelle Cepeda. Nos vamos con más música porque hoy es viernes, ¿de qué?
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1: After en casa de Michelle. After en casa de Michelle. Nos vamos con el siguiente temazo. Ahora es el turno de Báilalo de Nicky Dippin, aquí en Ultra 92.5.
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0: el Puebla será campeón.
1: Arriba el pueblota de la franja. Emi Michel Cepeda da las buenas noticias.
0: Minuto 58 con 36, 37, 38, 39, 40 segundos. Carlita en Necaxa, bueno, en el estado de Necaxa, Necaxa 0, Puebla 0. Mira, vamos a ser honestos, Carlita. Yo creo que va a entrar un gol del Puebla y así van a quedar. Va a ganar el Puebla 1-0 al Necaxa. Con estos tres puntos, más los otros tres que va a ganar este próximo martes, se nos puede ir de líder.
1: ¿Te imaginas eso?
0: Totes en dos partidos. Bendito, bendito. Hagamos changuitos, apoyemos a la franja. Aquellos que le van a otros equipos, apoyen al Puebla, de veras.
1: Hijos de su enfranjadísima.
0: Exacto. ¿De dónde están comiendo, señores?
1: Exactamente. ¿Dónde viven?
0: Exacto.
1: ¿De dónde están disfrutando la mejor gastronomía de México?
0: Eso. Y sus bellas mujeres. Mira nomás. Arriba las poblanas,
1: y también
0: señores.
1: Los guapetones.
0: Gracias, Carla. Gracias. Eso es, Toño. Ay, me encanta el fútbol. Fíjate, cuando hay fútbol, uno se pone de buenas, Carla.
1: Claro, claro.
0: No hay fútbol. Todo se flojera, se duerme en el programa.
1: O llega.
0: O llega.
1: Venía.
0: Exacto. Carla, ya pasó eso. Que
1: no
0: una
1: te
0: semana,
1: vamos a soltar, mi Michel Cepeda. Fue tan épico. El rating se así, al cielo.
0: Carla,
1: al cielo ese rating.
0: Tienes que entender algo. Ajá. Uy, ya están peleando. Ahora. Suéltenlo. Abusivos. ¡Órale! ¡A tu madre, Nacional! ¡Suéltala! ¡Órale! ¡Babosos! ¡Agárrenme! Perdón, pero es que ya están enchilándose los del Necaxa.
1: Ya calentamos motores.
0: Ya. Fíjate, te voy a decir una cosa. Ese jueves del jueves, ¿cómo le podemos llamar?
1: Jueves IA.
0: Jueves de IA. Ahí comenzaban los festejos de mi cumple, Carla. Analízalo. O sea, fue una semana antes.
1: Sí,
0: no manches. Carla, llegó mi cumpleaños y siguió la fiesta.
1: Como ahora, todo ahora buen campeón.
0: Ahora me entiendes por qué nunca celebro mis cumpleaños en Puebla. Ya sabía lo que venía.
1: Claro, claro. Ahora es culpa.
0: Exacto.
1: De que te hayan venido.
0: Me he quedado.
1: Exactamente. Que hayas venido a chambear el día de tu cumpleaños.
0: Digo, ay, ¿qué crees? Me voy. Desaparezco.
1: De una vez, amigos, aprovechando que siempre es culpa de alguien más, nunca de Michel Cepeda. Adivinen qué sucedió hoy con el gran maestro Jedi de la radio.
0: Ay, no. Tenías que acordarme. Me reviento los calzones. A ver, dijera Peña Nieto, ¿usted qué hubiera hecho?
1: A
0: ver, vamos a analizar. Todos los años se celebra, bendito sea el Señor,
1: el Día del Trabajador de la Radio.
0: Exacto. La empresa Ultra 92.5, gracias de veras al licenciado Patricio
1: Zorrilla. Con todo el equipo de Ultra Telecom.
0: Todos, a mi querido Fer Canales, que mira, el más preocupado, me mandó mensaje, ¿estás
1: exactamente,
0: bien?
1: Exactamente, el mismísimo Fernando Canales, líder de Ultra Noticias. Ahí estuvimos Ultra Radio, Ultra Noticias, todos. Ultra Deportes, Ultra Cell también.
0: Nuestra licenciada Nayeli.
1: También, saludos a la Lic Nayeli. Bueno, todo el equipo administrativo, operativo, de ventas, de promoción, etc.
0: Gracias.
1: Y bueno, siempre nos hacen un desayuno precioso, delicioso. Saludos a todo el equipo de Hotel Casona María, ahí por la zona de Barrio de Analco.
0: Delicioso.
1: Ahí en Analco. Y bueno, nosotros estamos desde la semana pasada, nos hacen la atenta invitación, el exhorto.
0: ¿Qué semana pasada? Di la verdad,
1: desde
0: Carla.
1: Desde la semana.
0: No empieces.
1: Enseño la captura.
0: Ahí te va la captura.
1: La
0: captura fue primero de septiembre. Señores,
1: ahí,
0: si no me fallan los cálculos,
1: ahí
0: hoy
1: te
0: es
1: va la
0: 11.
1: Captura.
0: Hoy es 11. Carla, analízalo. Fueron 11 días que te avisaron con anticipación. Yo no sé ustedes, aquellos
1: ahora
0: que
1: escuchen,
0: tienen...
1: Ahora escuchen, ahora es culpa de las personas que avisan con más de 11 días de anticipación, ¿eh?
0: Discúlpame, uno en la mente, en la cholla, tiene más cosas que estar pensando. ¿Qué voy a hacer en 11 días? No,
1: uy,
0: manches,
1: no,
0: Carla.
1: Mi Michel Cepeda.
0: No,
1: entonces,
0: no,
1: ¿sabes
0: no,
1: qué?
0: No,
1: cuando te
0: no,
1: hacen
0: no,
1: una
0: no.
1: invitación a la boda, no te la hacen 11 días antes. Te la hacen hasta con 4 meses de anticipación.
0: Es una boda, Carla, por el amor del Señor. La invitación para el desayuno... Siempre nos avisan con tiempo, está muy bien y agradecemos enormemente, porque ya sabes que si tienes una boda, que si vas a castrar al perro, algo tienes que hacer.
1: Algo.
0: Bueno, quitas el 11 para estar ahí en el desayuno.
1: Ajá.
0: Pero siempre, no es siempre, y lo siento, Yanni. Yanni, nuestra encargada obviamente de recursos humanos, nos avisa un día antes. No se les olvide que mañana es.
1: Ah, porque, a ver, contexto rapidísimo, al señor se le tiene que estar recordando los eventos personales.
0: Perdóname,
1: que tiene en su agenda.
0: Carla, al que quiera azul, al que quiera el molito, pues que le recuerde que va a haber desayuno.
1: O sea, básicamente, aquí, por ejemplo, el puerco terco tiene que estar realizando la función de asistente administrativo particular del señor maestro Jedi de la radio.
0: Siempre me han recordado muchas cosas y ahora no me recordaron el
1: pues
0: desayuno.
1: Como evidentemente,
0: ay, qué casualidad.
1: Nadie aquí es un adulto funcional que debe llevar su propia agenda, su agenda personal, donde incluso puedes guardarla en la agenda, en la aplicación de agenda,
0: Carla,
1: de tu celular, que hasta te
0: no
1: notifica
0: te hagas,
1: con una hora antes.
0: No te hagas. Muchos empleados se enteraron llegando aquí a la estación.
1: claro que
0: ¿dónde
1: no,
0: están todos? En el de... ¡Claro que sí! ¿Te doy la lista?
1: A ver, nombres.
0: ¡Lady Salazar! Ajá. ¿Quién más? El doctor... No, el doctor sí se enteró. ¿Quién más? ¡El Inge! ¡El Inge!
1: El Inge ya también sabía.
0: No, ¿qué vas a ver? Somos como unos seis que no teníamos ni idea. Muestra de ello, ahí están los desayunos que se quedaron. Así que, Carla, no.
1: Los desayunos que se quedaron es porque a algunos les tocó chambear Marquitos, en esa hora.
0: A Marquitos tampoco se enteró. Mira, Carlita, no me recuerdes. No me recuerdes que todavía siento que se me columpió el duende en Salvación es que... aparte y con Spice.
1: Bueno, okay. El caso es que... Respira, maestro Jedi.
0: Perdón, Carlita, es que me
1: contexto apasiona. Rapidísimo. Hoy fue nuestro desayuno, gracias a todo el equipo de Ultra Telecom, Ultra Radio. Nos hicieron el desayuno por el Día del Trabajador de la radio, que es el próximo 14 de septiembre.
0: Exacto. Por cierto, se aceptan desayunos.
1: Entonces, amigos, de repente yo estoy desayunando con todo el equipo de Ultra Radio ahí en el Hotel Casona María. Y en eso recibo un hermoso mensaje de mi Michel Cepeda que dice: Carla, no hay nadie aquí. ¿Qué no es en cierto lugar? O sea, el señor llegó con su moto a otro lugar que nada que ver, que fue en el sindicato. Llegó al sindicato. ¿Se imaginan ahí el sindicato vacío, el señor tocando el timbre? Estoy listo para el desayuno.
0: No fui.
1: Ahí fue cuando yo le dije: Mitch, te dije desde la semana pasada que era en el hotel Casona María.
0: ¿Dónde va a ser? ¿En el sindicato o en Ultra? Y tú me dijiste, el viernes.
1: Sí, te dije, el viernes es en el hotel Casona María.
0: No, es cierto, Carla. Apenas si me dijiste viernes. Ay, ¿qué vas a decir? Que el hotel, que la pipí, que la plopla.
1: Para esto, porque yo le dije, ¿cómo que no vas a ir? No, pues es que tengo que chambear, que no sé qué, tengo muchas cosas.
0: Señoras
1: y señores,
0: le digo,
1: el viernes.
0: Usted está checando al aire como el pobre del Mimi Michel, triste, desayunando con Rocco, los dos, ahí comiendo, compartiendo un huevito. Dale, mijo.
1: Ustedes
0: este
1: le Rocco
0: creen. Y yo acá. ¿Quieres más, Rocco? Sí. Y ese fue mi desayuno del trabajador de la radio, privado.
1: Y espérense que para privado. Esto, pues obviamente mi Michel es parte esencial del ADN de Ultra. Todos, oigan, ¿y el molito verde?
0: Sí, caray.
1: ¿El molito verde?
0: No, me encantó.
1: Y
0: nada más
1: cuando el molito verde escribe y dice, no hay nadie en el sindicato. Y yo, no, Mitch, es que
0: me
1: no es en el sindicato.
0: Que no fui al sindicato, Carla, por Dios. Me manda un mensaje... Los que sí me quieren en esta empresa y me dijeron, ¿dónde estás?
1: Hasta te mandé mi sticker de mi perrito. Ay, locutor, por favor, triste.
0: Cara, tú fuiste la última que me dijo que iba a hacer el desayuno mañana.
1: Porque ya estaba desayunando.
0: Sí, pues sí, no pudiste decir, Mitch, te estamos esperando. Ay, voy.
1: Yo ya estaba desayunando.
0: Ay, voy, pero no me dijiste, Carla.
1: Echando el chisme con Mayito, con el ingeniero, con todos.
0: A los que nos están escuchando, es más, va a ser tema de solucionista. ¿Usted qué haría si su mejor amiga no le recuerda que tiene un desayuno?
1: Ahora, ¿ustedes qué harían si su mejor amigo, maestro Jedi de la radio... Ah, porque para esto llega y le digo, Michel, faltaste en el desayuno.
0: Híjola, mira.
1: Y todavía dice, es culpa de alguien. Mía no es, pero es culpa de alguien. Y yo, bueno.
0: No, pues sí. Siempre nos avisan un día antes, Carla, tú lo sabes.
1: Pero me encantó.
0: Llevo 6 años de regreso en Ultra y es la primera vez que no voy al desayuno.
1: Bien indignado. Bien indignado, Michel, así de, es culpa de alguien. Mía no, pero es culpa de alguien que yo no haya revisado mi agenda personal y no haya asistido al desayuno. Por
0: repito,
1: el día del trabajador.
0: Repito, si usted va a invitar al equipo, no lo haga con 11 días de anticipación. Y si lo hace, vaya recordando.
1: Yo pregunto, ¿tú qué haces? ¿Mandas la invitación con cuántos días de anticipación? Y número dos, tienes que estarle recordando, imagínate, Mitch, ¿cuántos somos en la empresa? ¿Más de 30 personas? Uh-huh. Estarle recordando a cada uno, oye, mi amor, no se te olvide que mañana...
0: Carla, no empieces. Hay un chat de comunicación interna.
1: Sí.
0: Y ahí... Es más, si alguien tiene un barro y lo anuncia ahí, toda la empresa se entera que tienen un barro ahí y que se la apachurró. Es muy incómodo, pero es cierto.
1: Vez que taparon el baño y también lo anunciaron en el grupo.
0: Ponen ahí. No, ¿qué tal Mayito? Saludos a Mayito.
1: Que le tomó una foto,
0: que le tomó una foto al horno de microondas, ¿no? Obviamente.
1: Sí, es cierto.
0: Toma la foto al horno de Ultra y estaba sucio. O sea, esa fue su misión. Pero en lugar de que todos pensáramos eso, todos, ay, ¿qué pasó, Mayito?
1: Se comieron. Te robaron tu lunch,
0: te robaron tu sopa. ¿Qué tenías ahí, chiquito?
1: Bueno, pero regresando a tu punto, ¿ustedes qué hubieran hecho?
0: No, Carla, no se vale. Quien te quiere, te recuerda. Oye, mañana es, Discúlpame,
1: estuve diciendo,
0: pero a ver,
1: que hasta
0: Carla,
1: me sacaste onda. Si tú... No, yo no voy a ir porque tengo trabajo. Y yo, ¿cómo que no vas a ir, Michel?
0: Escúchame. A ver, si tú tienes, para decirte un ejemplo, tienes una fiesta, tu fiesta de cumpleaños, no le recuerdas a la gente, ¿eh?
1: Yo nada más mando la invitación y ya no les vuelvo a recordar.
0: Carla, no, Carla, no tienes que hacer eso. Tienes que recordarle a la gente porque, uno, estás comprando que las papitas, que los refrescos. Y no llega la gente, discúlpame, en mi pueblo, en Nativitas, ahí, abajo de una choza, al lado de una palmera con dos cocos, ahí.
1: Es
0: ahí
1: que, a ver,
0: nació el Mimi Michel.
1: No, tengo que, no tenemos que estarle recordando a la gente,
0: calzones,
1: porque
0: claro
1: a la gente
0: sí.
1: que le interesa llega solita.
0: Mm. Carla, la invitación fue hace 11 días. Yo, si tú me dices, oye, Michelle, vamos a hacer una pachanga en 11 días, ¿va? ¿Tú crees que voy a estar pensando en la fiesta?
1: Sí,
0: 11
1: porque yo
0: días
1: lo
0: antes?
1: Que hago
0: no,
1: es Carla, que lo guardo en
0: señor,
1: mi calendario.
0: No voy a guardar. Yo sé, si en el cajón no guardo ni mis zapatos, están tirados afuera del closet. Por favor, yo voy a estar guardando un desayuno en 11 días. ¡Ay, barbabar!
1: Para que vean lo mucho que le interesa a mi Michelle Cepeda.
0: No, estoy indignado porque no llegué al desayuno, porque nadie.
1: Parte del desayuno
0: nadie.
1: Porque no
0: Carla,
1: lo guardo en su
0: ni
1: calendario.
0: Ni uno de los 30 empleados. Oye, Michelle, ¿cómo estás? Oye, ¿te guardo tu lugar? Una indirecta. Avísenme. Me llevo a la guaya. Mira, me reviento los calzones. Y mira que son los mismos de ayer.
1: Y sí.
0: Ok.
1: Pero al menos lavados, ¿verdad?
0: Pues procuro.
1: Mi Mitch, nos vamos con más música y de regreso escuchamos sus audios después de esta sí. trágico. Verdaderamente fue un.
0: Trágico, medio.
1: Una solucionista, casos de la vida real.
2: Ay, Michelle, de veras, te pasas de veras. Pero a mí también me gusta que me inviten de un día para otro, ¿eh? Así que si lo van a hacer, avísenme con tiempo. Y ahí les aviso. Mándenme un WhatsApp.
1: ¿Y ustedes qué hubieran hecho? Mi Michelle Cepeda, después de cuántos años, muchísimos años,
0: ay,
1: se
0: favor.
1: Perdió. Por distraído.
0: Me reviento los calzones.
1: Y desorganizado.
0: ¡Provecho, eh!
1: El desayuno.
0: El desayuno, ¿eh? Que les caiga bien a todos el desayuno.
1: Por el día
0: no,
1: del trabajador de la radio.
0: Me reviento los
1: continuamos
0: calzones.
1: Con más. 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
0: ¡Tu desayuno, tu desayuno!
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1: Me encanta cuando empiezan así ustedes dos a debatir el horario, el tiempo, y el Jedi de la radio nunca va a aceptar esa parte. Me encanta esa parte. Saludos a todos. Aquí andamos ruleteando por el lado de la autopista hacia los estadios, pero está a vuelta de rueda todo esto. No sé por qué el tráfico. Y los accidentes al por mayor.
2: Carlita, mi bebé Chervado, ¿cómo estás? Amigo, te recuerdo que Presix en las agendas, todo ejecutivo la lleva.
3: ¿Qué pasó, Michel? Oye, eso fue con alevosía y ventaja. Yo que tú me daba cuenta, carnalito. Como que esa señorita nada más quiere brillar sola y no te dejó estar en la fiesta, en el pachangón, porque sabe que la ibas a opacar.
4: Mitch, Carlita. Mitch, no te preocupes. Tú dime, ¿cuándo nos vamos a desayunar? Taquitos de birra, sin problemas.
5: Mish, buenas noches, Mish. Qué triste, te ignoraron como un perro, Mish. Ni modo, ahí para la otra. Saludos, Mish.
6: Las gafas aquí significan tristeza.
7: No, Carlita, no, ya ni sabes qué decir, no tienes perdón de Dios. Estás viendo que el Mitchell ya está bien, se le va la onda. Hubiera recordado, Carlita, se lo acepto al chamaco, a Lady, pero tú, que eres su compañera.
8: Ya siéntese, señora Cepeda. ¿No hubieran dicho viernes a las 8 de la noche en el Mamitas o 40 grados? Porque hasta pones la alarma para que no se te olvide, mano. Y tú, Carlita, tú tuviste la culpa. Le hubieras pedido su comida para llevar. A ver, aquí le traigo sus topercitos a la IA, que no pudo venir y se los hubiera cenado ahorita en la noche en la cabina.
9: La canción es Tipenso Remix.
10: Mi Michel Cepeda, se ve que ya a tu edad ya te pega Alzheimer.
11: No, mi Mitch, y aún así todavía le dices mejor amiga. No, a mí se me hace que se comía hasta tu platillo, mi Michel.
10: Michel, no te agüites. Yo te invito a desayunar unas gorditas de longaniza ahí en la 4.
12: Mira, bien dicen, pero no fuera que en tal lugar a las 8 de la noche, porque ni recordatorio necesitaría. A ver, ¿qué diferencia hay de eso?
13: ¿Qué va de un desayuno a una cena? ¿Sí me entiendes, Carla? ¿Sí me entiendes?
12: Ay, Mitch, nos están reportando. Ah, sí, tu visual, Mitch, por favor. Ah. Atrás de ti, porque nos vemos dobles, triples y ya, pero como no, si estuviéramos
13: no,
12: bien.
13: No, mejor no pongas el rojo. Estamos ocupados.
12: Ahora sí. Bueno, pues ya contexto rapidísimo. Desde hace 11 días se le avisó. Se le dijo a Michel Cepeda.
13: Mira, Carla, mejor a mejorar, ya.
12: Bueno, pues ya.
13: Prepárense. La gente te dijo, ¿cómo tú, sí, Carlita, el brazo derecho de mi Michel?
12: Toda la semana le estuve diciendo.
13: No es cierto, y todavía me dice, no me dijiste Mitch, nada. No, por favor, no. Pero me voy a echar, de veras.
12: Pero bien que te conocen, porque nunca vas a reconocer.
13: No, Carla, no. ¿Ven? No, ¿qué? O sea, no manches, nadie me acordó. Pero ¿saben qué? Provecho, disfruten de su desayuno. Se perdieron mis chistes, mis gases, todo se perdieron, todo.
12: Pero sí hiciste muchísima falta.
13: No voy a alterar.
12: Sí hiciste muchísima falta. No voy a alterar. Oye, Mitch, hay que avisarles de una vez, ¿no? Lo que vamos a regalar en esta noche. ¿Sí? ¿De una vez? Calita, tú me dices. Ok.
13: Señoras y señores.
12: No puedo. Llega uno de los latinos, pues, más consentidos, más queridos, cantante, compositor, bailarín de Puerto Rico para todo el mundo, y llega nuevamente a Puebla. ¿De quién estamos hablando, mi Michel Cepeda?
13: Ricardo Martínez, alias Ricky Martin. No manches, la locura, y la locura es porque aquí en Ultra Tenemos tu acceso doble, doble, doble, doble. No manches, qué padre. No, no, no, no, no. Te voy a decir una cosa. Este cuate trae, de veras, una cantidad de seguidores, seguidoras.
12: Viene de hecho con buena racha, ¿eh? Inició este 2026, ves que se presentó ahí junto con Bad Bunny, ajá, en el medio tiempo del Super Bowl. Exacto. Y justo hace unas cuantas horas, recién salido del horno, lanzó su nuevo EP, que me parece se llama Revivo o Revivir, porque justo está reviviendo sus clásicos noventeros y dos mileros, ahora en diferentes géneros. Cumbia, también una buena salsa, bachata, tropical y mucho más. Y regresa a Puebla.
13: Así que yo que ustedes no apago el radio, no le cambio, porque aquí tus solucionistas te vamos a prácticamente solucionar tu acceso a ver al mismísimo y ponderado Ricky Martin.
12: Y no nada más tú, con esa persona especial. Llega Ricky Martin el próximo 27 de octubre con su Ricky Martin Live México 2026, un espectáculo de gran formato que promete una noche inolvidable, repleta de sus más grandes éxitos. ¿Cuándo? Recuerda, martes 27 de octubre en el Estadio Hermano Cerdán.
13: ¡Wow!
12: Y como siempre.
13: Qué buen foro, qué buen foro, mi querida Carlita, para que todo el mundo pueda llegar.
12: Y con buena vibra, después de lo lejos que llegaron los pericos de Puebla,
13: Eso.
12: Así que, de una vez, permiso de gobernación, SG diagonal de GRTC, diagonal 1683, diagonal 2025. ¿Cuál será la dinámica, maestro Jedi de la radio?
13: Muy sencillo, ya saben. Si usted quiere participar, tiene que decirnos la rúbrica de siempre. Ultra 92.5 y los solucionistas me llevan a ver a Ricky Martin. Si usted le echa ganas, podría ser uno de los candidatos para que nosotros le marquemos.
12: ¿Y si no le echa ganas?
13: Ah, ya sabes, por favor. Ahí está, ahí está. ¡Adiós! ¡Adiós, voz no enjundiosa! Adiós, persona que se notó que no quería ir al concierto.
12: Porque siempre que decimos, tienes que mandar un audio, ejemplo correcto de cómo lo puedes mandar. Michelle, da el ejemplo correcto.
13: Es así. ¡Ultra, los solucionistas, Ricky Martin! ¡No sé qué se nota que quieren ir al concierto!
12: Ultra 92.5 con el par nocturno me lleva a ver a Ricky Martin. Ultra 92.5 con los solucionistas me lleva a ver a
13: Ricky Martin.
12: Ultra 92.5 con los solucionistas me lleva a ver a
13: Ricky Martin. Okay.
12: Si tú dices, sí,
13: te voy a decir una cosa.
12: 92.5.
13: A ver, prepárame todo, imagínate. Bueno, vamos. Y así, así, desde que dicen, bueno, yo quiero. No, no, no. O sea, acuérdense que. Adiós, vámonos, nos vemos en Marsequillo, papá. Mira, vamos a hacer esto, Carlita. No es a fuerzas.
12: Que ya voy a estar en control remoto.
13: Por cierto.
12: Por cierto.
13: No es a fuerzas que se lleven el boleto. O sea, no es a fuerzas que participen.
12: Aquí cazaboletos no queremos, ¿eh?
13: No, no,
12: y
13: no, no.
12: Miren, el maestro Jedi es experto en
13: detectar,
12: en cachar a los cazaboletos.
13: Tengo ese feeling.
12: Y bueno, prepárense.
13: Oye, oye, espera. Una vez que le echen enjundia, vamos a considerar, no sé, unos cuantos, ¿no? Y de esos cuantos les vamos a marcar, Carla. Les vamos a hacer dos preguntas sencillas de Ricky Martin.
12: Uh-huh.
13: Y si las contestan bien, mira, se van a ver a Ricky Martin, el ex menudo.
12: El esposo de varias guapetonas y varios guapetones. Me estoy dando cuenta, mi Michelle Cepeda, que Ricky Martin está en esa lista de los... bueno, son los pocos hombres que los caballeros, los guapetones, reconocen como un sex symbol, ¿eh?
14: Ay, mi marido, mi esposo, mi amante, mi todo. Marido.
13: Ah, pues sí.
12: Poso. A ver, además de Ricky Martin, Chayanne, ¿no? También.
13: Chayanne es el papá de México, recuerda.
12: Pero por eso, ustedes como hombres machos alfa también lo reconocen como buen elemento, como... Papucho.
13: Mira, a mí me resulta difícil decirte quién es galán o no, pero yo te puedo decir que Chayanne para mí es un artista completito.
12: Igual Ricky
13: nunca
12: Martin.
13: Lo voy a olvidar. Las veces que lo he visto en concierto,
12: ajá.
13: Carla, no manches, baila.
12: Sí.
13: Y no hace playback.
12: Sí.
13: Y ahí lo ves como canta, no sé, la de hay que ser torero. Y el güey está todo cansado y sigue cantando la canción, pero sin aire.
12: Así igual Ricky Martin, ¿eh? Cantante,
13: ¿ah, sí?
12: Bailarín, su producción, todo llega a Puebla en el Estadio Hermano Cerdán. Y como siempre, tenemos aquí tus accesos dobles. Gobernación, SG, diagonal de GRTC, diagonal 1683, diagonal 2025. Stop a los audios, ya tenemos suficientes. Ya. Mitch, preparamos la taza de baño.
13: Exacto.
12: Y empezamos. Hola.
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13: Ay, mira, estuve a nada.
12: Tenía la manita en la palanca, ¿eh? Te salvaste, chica.
13: Nomás porque al final, sí, la rescató. A ver, vamos con otra.
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13: ¿Qué crees, amiga? ¡Nos vemos en Marsequillo, mi amor!
12: ¿Qué les está diciendo, preciosa?
13: Qué bárbaro, hasta parece que lo hacen adrede, de veras.
12: Sí, caray.
13: Es que me va a cachar mi jefe.
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13: Ajá. ¡Ay, perdón!
15: 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Con la mejor estación, Ultra Radio.
13: Chiquita, bien. Llévame a mí, mi amor, llévame a mí.
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12: Eso, ok, muy bien. ¿Otro acá?
16: 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Ultra 92.5 me llevan a ver a Ricky Martin.
13: Eso.
17: Ultra 92.5 con el par nocturno me lleva a ver a Ricky.
13: Perdón, hermano, es que he estado desvelado, perdón.
12: De veras que parece que a propósito,
13: ¿eh? No.
18: Ultra 92.5 y los ilusionistas me llevan a ver a Ricky Martin.
13: No. Es lo que... Estoy emocionado. Ay, no, por favor. Nos vemos en Marsequillo. Vámonos.
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13: Adiós, amiga mía. Adiós. Mira, vamos a entender algo, Carla. Las mujeres tienen más pulmones.
12: Se supone.
13: Imagínate.
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16: No, Carlita, Ricky Martin ya perdió todo lo que es de ser de hombre.
12: Uy, chicos.
13: Échale su canada, vámonos, también
12: estamos
13: te vas.
12: Estamos hablando de talento. Córrele, precioso.
13: Y si le gusta lo que a ti no te gusta, ¿qué es o qué es?
12: Exactamente.
13: Por favor,
12: sáquese
13: a volar. Vamos con otra.
12: No, bueno, ¿ya? Chica Robles 8360, no, tú se conectó tu celular al Bluetooth de tu estéreo.
19: Hola, Ultra 92.5 y los solucionistas me llevan a ver a Ricky Martin.
13: Adiós.
19: Saludos al par nocturno.
13: Adiós, mi amor, adiós.
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13: Me reviento los calzones.
12: Ya, vamos con los últimos, porque ya tenemos bastantes. Stop a los audios. Tenemos, no manches, Mitch, 187. No, ya, aguanten tantito.
16: Ultra 92.5 y los solucionistas me llevan a ver a Ricky Martin.
13: Me cayó bien.
12: Sí, a mí también. Ok, pasaste el filtro, chico. A ver, últimos acá. Hola. Otra vez, chicas.
20: Solucionistas, llévenme a ver a Ricky Martin. Estoy esperando eso desde hace mucho tiempo. ¡Me encanta!
13: Okay. Estuvo bonito, pero ¿y la rúbrica? ¿Y Ultra? ¿Y los solucionistas? Échale una tacita.
12: No.
13: Adiós, amiga mía. No sé, si Alejandro Sanz. Pero bueno, pues de todos modos se va. Adiós, amiguita.
12: Ya,
13: bye.
12: El último. Ya. Está cargando el audio. Permiso de gobernación. SG diagonal de GRTC diagonal 1683 diagonal 2025. Los últimos dos audios.
13: Ya.
12: A ver si pasan o no el filtro
13: el
12: para
13: filtro,
12: este acceso doble para Ricky Martin.
13: Eso.
12: Y de regreso, nosotros te vamos a marcar al aire para que respondas una sencilla pregunta.
13: Dos.
12: Mitch, yo creo que son señales. Ya sabes que nuestro WhatsApp, híjole.
13: No me digas, está cargando.
12: Sí, está cargando.
13: Mientras, ahí les va el marcador.
12: Órale.
13: Mandaron a 6 minutos. Siguen 0-0. Y el pueblo atacando. ¡Y cayó el gol del pueblo! ¡Sí! ¡En el minuto 92 con 20 segundos! ¡El pueblo le va ganando al Necaxa en su casa! ¡Equipo de...!
12: ¡Grítalo, mi Michel Cepeda!
13: ¡Gol del pueblo, señores! ¡Jibarito va!
12: ¿A dónde va el jibarito, mi Michel Cepeda?
13: ¡El martes al Cuauhtémoc!
12: ¡El 15 de septiembre al Cuauhtémoc!
13: ¿Cómo dice? ¡No te oigo!
12: Arriba el pueblo de la franja. ¡Hijos de su enfranjadísima! Acaba de meter golazo el Puebla.
13: ¡Tómala, Necaxa! ¡Tómala!
12: Fue una disculpa a aquellos que nos están sintonizando con audífonos, pero bueno, ya se pueden imaginar aquí la euforia.
13: Sordos, perdón. Hellmann's.
12: Ok, nuevamente.
13: Qué bárbaro.
12: Ay, qué bonito.
13: Qué bonito.
12: Qué emoción. Se siente padre. Pero ahora sí, una disculpa, Ricky Martin. Sí, así como decíamos.
13: Ah, sí, Ricky. No. Ahí estamos con Ricky, perdón. A ver, último audio. Vámonos.
12: Ok, ya tenemos los últimos dos.
13: Órale.
12: Hola.
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12: No manches, o sea.
13: Adiós.
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13: Adiós, se van juntos, no se suelten. Hasta que vean la luz. Ay, no. Échenle ganas con un. Bueno, ya.
12: Es que ya saben que la condición aquí es perderle miedo al ridículo. Muy bien, 8:57, nos vamos con más temazos en este viernes de Ultra Dance y de regreso pendiente. Si te escuchaste el aire sin jalada de taza de baño, quiere decir que pasaste el filtro, la dinámica. Si te escuchaste el aire sin jalada.
13: Sin jalada, o sea, si te escuchaste el aire y no escuchaste una jalada, participas. Si escuchaste una jalada.
12: Pendientes, a ver, tip número uno, nosotros te vamos a marcar al aire, nosotros te vamos a marcar vía WhatsApp. ¿Para qué? Para que de esta manera luego veas nuestra foto de perfil, ¿ok? No creas que somos el banco, créditos y demás.
13: No.
12: Número dos, si ves que entra nuestra llamada, ponnos en línea normal y apagas tu radio. Apágalo. Nada de que le bajo el volumen. Apagas por completo tu radio, nos pones en línea normal, desactivas tu altavoz, te orillas para que escuches muy bien la pregunta y órale.
13: Eso.
12: ¿Sale?
13: Y a contestar la pregunta, ¿sale? Suerte. Vamos a una pausa, Carlita.
12: Vámonos a una pausa, mi Michelle Cepeda. Ahora nos vamos con Incontrol, porque lo que menos tenemos aquí es control de nuestras emociones. Y sigues aquí en Ultra 92.5.
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1: ¡Señoras y señores, gana el Puebla! Carla, 1-0, se los dije.
2: Se está cumpliendo la profecía, ¿eh?
1: ¡Gana el Puebla! ¡Ay, qué emoción!
2: Oficialmente, el Pueblota de la Franja ya finalizó el enfrentamiento. Y en casa ajena,
1: ¡Tómala, muñeco! ¡Tómala! Así,
2: con toda la emoción, con toda la energía, el próximo 15 de septiembre, porque además de dar el grito patrio, vamos a estar dando el grito de felicidad.
1: ¡Ay, bendito sea el Señor! ¡Por favor!
2: Continuamos aquí en Ultra 92.5.
1: ¡Arriba el Puebla!
2: ¡Arriba el Pueblota de la Franja! ¡Y cosas son franjadísimas!
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2: 9 de la noche en punto y Michelle Cepeda. Sí. Ya que estamos en estas fiestas patrias, nos vamos con lo más reciente de Regina Milla. Somos mexicanos, aquí en Ultra 92.5.
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1: 9:04 p.m. Mimi Michel Cepeda. En este mes patrio acabamos. Ahora sí, acabamos de escuchar lo más reciente de Regina Milla. Claro. Somos mexicanos. Y pues ahora sí, Mitch, algo que queremos muchísimo los mexicanos es al icónico Ricky Martin.
2: Llega en octubre. ¿Qué fecha?
1: Llega en octubre, el 27, en el Estadio Hermano Cerdán. Wow. Y como siempre, en Ultra 92.5 te llevamos a los mejores eventos, a los mejores artistas. Ricky Martin, con su Live Mexico Tour 2026, martes 27 de octubre, en el Estadio Hermano Cerdán. Permiso de Gobernación, SG, diagonal de GRTC, diagonal 1683, diagonal 2025.
2: ¡Eso! A ver, de los que participaron y le echaron ganas y no tuvieron una jalada al aire, les vamos a marcar. A los que están ahí, no se agarren. No se agarren, déjense.
1: No se aferren ahí a la taza.
2: No
1: ya,
2: se aferren.
1: Ya fue.
2: Bueno, ahora vamos a hacer esto, Carita. Vamos a marcar y nos van a contestar dos sencillas preguntas. Es más, si quieres, Carla, a ver, ¿qué te late? ¿Dos de Ricky Martin o una de Ricky Martin y una de Ultra? Tú dime.
1: Dos de Ricky Martin.
2: Dos de Ricky Martin.
1: Sí,
2: sale.
1: Dos de Ricky Martin.
2: Ya estás, peinado y para atrás.
1: Ok.
2: Al azar.
1: Hagamos esto. Si nosotros te marcamos al aire, tienes que realizar la pregunta, Mitch, de una vez y decimos Ultra 92.5, órale, ¿vas? ¿O quieres que primero nos digan bueno y les haces la pregunta?
2: Sí, mejor. Sí, para que sea más espectacular. Es que si no, les damos tiempo de que la busquen.
1: De que estén googleando, ¿verdad?
2: No,
1: sí, tienes,
2: con la pena,
1: tienes
2: la pena.
1: Toda la razón.
2: Tienen que ser fanáticos de Ricky Martin. Sí, de los que participaron, no son fanáticos de Ricky Martin. No contesten. No contesten. Vamos recortando.
1: Nada más van haciendo el oso.
2: Exactamente.
1: Van a hacer el oso. Bueno. Ok, entonces vamos preparando aquí toda la producción.
2: Bendito, bendito.
1: Ya está con nosotros el interventor legal Puerco Terco.
2: Ahí está. Eso, eso, hijo, eso.
1: Muy bien. Permiso de Gobernación, SG, diagonal de GRTC, diagonal 1683, diagonal 2025. Y vamos entonces
2: vamos
1: con la primera víctima. Y adelante.
2: Bueno.
1: Apaga tu radio y ponos en línea normal. Fue el primer tip que dimos. Última oportunidad. 2.5. Apaga tu radio y ponos en línea normal.
2: Hola.
1: Ahora sí.
2: ¿Quién habla?
3: Hola, Fanny Huesca.
2: Fanny, qué incundia. Tienes nombre como de ¿qué sería? Fanny es de alegría, de fiesta. Fanny. Tú eres una chica muy funny.
1: Una muy funny.
2: Muy funny. ¿A poco sí te gusta Ricky Martin, Fanny? ¿Sí te gusta Ricky Martin?
3: Sí, sí me gusta. Me encanta.
2: ¿Te imaginas que te dijeran en el oído, pero qué mapue?
3: Ya sé.
1: Que te den una mordidita de Ricky Martin. Una
2: Carla,
1: mordidita.
2: Una mordidita.
3: Dos mordiditas.
1: ¡Ay, mi amor! Chica. Muy bien, Mitch.
2: Bueno, se ve que es muy fanática ella de Ricky Martin, ¿verdad?
1: Adelante, Michelle.
2: A ver, Fanny, escucha pues, por favor, dime, ¿en qué edad entró Ricky Martin al grupo Menudo?
1: Cinco.
3: A los 12 años.
2: Entonces, ¿qué, Carla?
1: Yo ya estaba lista para preparar la taza de baño.
2: La taza del baño. Sí. ¿Sabes qué? La segunda va a tener que ser un poquito más difícil.
1: Okay,
2: perdónanos, okay. Perdónanos, chiquita. Pues ay, es que no se puede ya ir así nada más. Sí, sí,
3: te invito al desayuno, Michelle. Al que no fuiste.
2: No me recuerdes, Fanny. Que no fui. Es más, ya me acordaste. ¡Provecho! Fanny, pues, ya que... últimamente, Fanny, yo no quería ir al desayuno.
1: Ya nos caíste muy bien al porcotero y a mí.
2: Te invito los calzones, última. Que se les atore el pedazo de pollo, lo que comieron.
1: Bien bajado ese balón hermoso.
2: Que les aproje el jugo de naranja. Que se les arroje y que el café les dé sueño en lugar de levantarlos.
1: Y la conchita se nos haya atorado.
2: Y la concha que tuviera una pasa.
1: Muy bien.
2: Perdón, es que estornudé. Bueno, estamos. Perdón, Fan, es que no me okay, recuerdes, okay. No me recuerdes.
1: Sí.
2: Es un malestar. Estás bien de una vez.
1: Muy bien, siguiente pregunta.
2: Vamos a ver, dime. Ricky Martin, ¿a qué edad actuó en la telenovela mexicana Mamá Ama el Rock? En la serie gringa General Hospital. La hizo de Bad Tender. Rápido, rápido,
1: cinco,
2: rápido. Cuatro.
3: ¿A qué edad?
2: Tres.
3: ¿A qué edad?
2: Dos. Uno.
3: ¿Qué edad? A los 18, 19 años más o menos.
2: No.
1: No me digas eso, Michelle.
2: Fanny,
1: no.
2: Pero mira, Fanny, te tenemos una buena noticia. Estamos dando muchos boletos. Entonces, si no fue hoy, a la próxima. Prometido.
1: Tienes
2: que tú te lo ganas.
1: Más oportunidades de ganar,
3: no, pero yo recuerdo que fue como a los 18, 19 años, más o menos.
2: Sí, no.
3: En
2: estás lejos todavía. Pero mira,
1: Fanny,
2: no te agarres. Suerte.
3: Okay.
2: Ahí va la
1: jalada. Deslízate como tobogán.
2: Como tobogán. Adiós. Nos vemos en Valsequillo, mi amor. Adiós. Y mira que estiré la mano, pero ya no la pude pescar. Ay, no manches, ya era suyo. Me reviento.
1: Mira, la primera rapidísimo, ¿eh?
2: Sí, ya vi.
1: Ok, mi Mitch, vamos con el siguiente. Ok, vamos con la siguiente víctima. Y decimos, hola, ¿quién anda por ahí?
2: A ver. Turururu, turururu. Híjole, están fáciles, ¿eh? Hola, buenas noches, Ultra. Oh, que la canción. Ah, quedamos que si no contestan es que no conoce nada a Ricky Martin. Entonces, está cediendo. Es más, de una vez quema la terminación para que el que está...
1: 68-16, tenías tu oportunidad y adiós, ¿qué crees, precioso?
2: Adiós, mamá. Adiós, me voy.
1: Así te nos fuiste,
2: y
1: chico.
2: Te fuiste
1: así
2: te derechito.
1: Nos fuiste. Atentos
2: a
1: sus
2: cloaca.
1: Teléfonos. Ahora sí que, como diría Ricky Martin.
2: ¡Adiós!
1: Te tengo que decir adiós.
2: Y ahí va la jarada. Bueno, vámonos. Ahí van. ¡Adiós! ¡Adiós! Chivo, qué coraje. Ay, Carla, ¿qué no quieren el boleto? No, ¿nos lo llevamos a la reventa? Tú dime, Carla, ¿qué hacemos?
1: Ok, vamos con...
2: Caramba. A ver, vamos con otro.
1: Vamos con el que sigue, ¿te parece? Va, a ver, decimos aquí... Y... Ultra 92.5, hola. A ver, ahora sí.
2: Está fácil. Si son fanáticos de Ricky Martin, tienen la respuesta, Carla. De verdad, tratamos de hacerlo lo más sencillo. Ay, no.
1: No puede ser.
2: No quieren contestar, que si lo sienten muy difícil... ¿Qué terminación es? ¿Qué terminación es? No, no.
1: 83, híjole. 8360.
2: 8360.
1: Y mira, 8360 que nos mandó el siguiente audio que tanto estaba.
4: Solucionistas, llévenme a ver a Ricky Martin. Estoy esperando.
1: Y no contesta.
4: ¡Tiempo!
1: Y no contesta.
2: Sí, ¿te encanta qué? ¿Te encanta el programa? Muchas gracias. Porque Ricky Martin no. Porque acabamos de ver que no quieres contestar, mamacita.
1: Ya vimos que no, precisa.
2: O a lo mejor se está dando media hora de besos con el fulanito. A ver si con esos besos te llevan al concierto,
1: vamos con
2: mami.
1: Otro.
2: Me dejé llevar. Ok, vamos a ver. Ay, Dios mío, no puede ser.
1: Hola.
2: ¿Qué será? ¿Que ya se les olvidó que participaron?
1: Uh-huh. Ya.
2: Bueno. Hola, hola. ¿Quién habla?
5: Luis.
2: Luis, por favor. Muchos ya le sacaron... Ya se nos fueron ahí por el plush.
1: Exactamente.
2: Les pusimos el plush y se nos fueron. Ya
1: se nos fueron así. Así
2: ahí
1: se
2: están.
1: Nos fueron.
2: Mira, ahí van varios. ¡Adiós!
1: Entonces, Luis, te escuchas chuequísimo, te

0: Falso.
1: Okay.
0: Ricky Martin fue el primer latino en cantar en la historia del Super Bowl. ¿Cierto o falso? Piénsalo.
1: Cierto.
0: ¿Qué? ¿Qué dijiste?
1: Bueno, bueno.
0: Sí, sí, ¿sí? Dilo.
1: Ajá. ¿Cierto?
0: ¿Cierto? ¿Cierto? ¡Sí! ¿Eh? Ahí está. Fue el primerísimo, Carlita. Mira nomás, no como Headlander, pero cantó The Cup of Life.
2: ¿Eso?
0: En el show de medio tiempo del Super Bowl.
2: Para, porque muchos creían que era 23. Shakira o Jennifer López las primeras latinas, no, y no fue así.
0: No, porque esto fue en el 99, Carla.
2: Muy bien,
0: la
2: muy
0: FIFA
2: bien.
0: Lo había hecho famoso un año antes.
2: Respira,
0: en el Mundial,
2: chico,
0: de Francia.
2: Tranquilo, 98. Ya pasaste la primera.
0: La primera. La otra más difícil o mucho más difícil.
1: No, pues una mucho más para que ya me lo den.
0: Míralo. A ver, muy fácil. ¿Cómo se llaman sus mellizos? Está fácil.
2: Ay, sus bebecitos.
0: Son dos bebecitos. Fíjate, te voy a echar la mano porque me caes bien. Uno tiene nombre de salsa, ya.
2: No manches, ya. Obviamente, te la volaste, no, ya me jodile la respuesta,
0: Carla,
2: hermoso.
0: Carla, ya no puedo ayudarle más. Uno tiene nombre de salsa en masculino y el otro, pues, sí, su otro nombre. Y corre el tiempo. Suerte, compadrito. Cinco.
1: Sí, me acuerdo.
0: Cuatro. Tres. Dos. Uno. ¡Adiós!
1: No.
0: ¡Cuídate! No, ¡saludos a tu esposa, mi hermano! Dale, ¡no te agarres! ¡Flajito! ¡Vámonos! ¡Échale! ¡Bye! ¡No manches, Carla! ¡No! Me reviento los calzones, de veras. Chihuahua.
2: ¿Uno más?
0: Uno más. Si no,
2: ok.
0: Me lo llevo yo. Ya tengo quien me lo pague, Carla. Punto. Ya.
2: Ok.
0: Se acabó.
2: Va.
0: A ver, vamos a ver. Mucha suerte, ¿eh? Oye, ¿y están difíciles las preguntas? Yo creo que no, ¿verdad, Carla? Tú dime. ¿O le bajo de intensidad? Tú dime.
2: ¿Qué hacemos, mi Michel?
0: A ver, vamos a bajarle más la intensidad, porque ya creo que se vaya este boleto.
2: A ver.
0: Órale, vámonos. Suerte al que haya marcado.
2: A ver, tenemos aquí a... ¡Hola! No te lo puedo creer. Ahora sí, a ver.
0: Ay, de veras me reviento.
2: Otra vez.
0: Calzones.
2: No. Chururururu. Otra vez. Hola.
0: Bueno.
2: Hola.
3: Hola, hola.
0: Ultra 92.5. Buenas noches. ¿Quién habla?
3: Ingrid.
0: Ingrid. Oye, Ingrid, tienes nombre de cantante. ¿Te acuerdas de Ingrid?
3: Muchas gracias.
0: Sí, ¿no sabes francés? Es la Ingrid, ¿no es la que canta? Ingrid es la que canta, la francesa, ¿verdad, Ingrid?
2: Yo conozco a Lise.
3: Sí.
0: No, pero hay una Ingrid.
2: Ingrid, ¿te escuchas chueca?
0: Bueno, eso es
2: Apaga tu radio y ponos en línea normal porque nuevamente una más que se escucha chuequísima.
0: Bueno, es por consumo de anfetaminas. Ah, bien. Okay, muy bien. A ver, Ingrid, escucha. ¿De veras eres fanática de Ricky Martin o no?
3: Sí.
0: Digo, para saber si las preguntas son fáciles o difíciles. Entonces, si eres fanática. A ver, va.
3: Sí.
0: Dime, ¿cuántos idiomas habla Ricky Martin? Está fácil. ¿Cuántos idiomas
3: habla Ricky Martin?
0: Está muy fácil. A ver, el primero, ¿cuál es? Por lógica, el primero es...
3: ¿Inglés?
0: Ajá. ¿El segundo?
3: ¿Portugués? ¿Francés?
0: No.
3: ¿Italiano?
0: No se trata que nos des los idiomas que hay en el mundo, chiquita. Los que habla Ricky Martin.
3: No, es que habla cuatro idiomas.
0: Solo tres, concéntrate.
3: Solo tres.
0: El primero, ¿cuál es el primero? ¿Cuál
2: el básico.
3: El español.
2: Eso, precioso.
0: El segundo, ya lo habías dicho, ¿qué es?
3: El inglés.
0: Muy bien, ahora concéntrate. El tercer idioma no es el que dijiste. Ni el otro.
2: Ninguno de los que
0: ni el
2: dijiste,
0: otro que dijiste.
2: Ya.
3: Italiano.
0: ¡Sí! ¡Ay, caramba! Ahí va la primera. ¡Ay, no manches, Carla! Pásame mis calzones. Esta fiesta no está buena. ¡Ay, Carla, por favor! No, ¡están limpios! Se me cayeron nomás.
2: Bueno, sí, ¿por qué no fuiste al desayuno?
0: Va de nuevo. ¡Yo no iba a ir al desayuno últimamente!
2: Bueno, vas. Siguiente.
0: Es que, Carla, no me recuerdes lo del desayuno. Te juro que me cala. Me reviento los chones. Bueno, muy fácil. A ver, por favor, ¿tú sí te sabes el nombre de sus mellizos?
3: Mateo y Valentino.
0: ¡Sí!
2: No, canten Victoria.
0: Ah, sí, cierto.
2: Muy bien, Ingrid, nos tienes que decir, gritar, ¿qué estación de radio te lleva a disfrutar de Ricky Martin en su tour por México el próximo 27 de octubre aquí en Puebla en el Estadio Hermano Cerdán?
3: ¡Ultra 92.5! ¡Y los ilusionistas!
2: ¡Échanos un grito de felicidad, chicos!
0: ¡Ay, sí! Es más, Ingrid, vamos a tu casa a cenar.
3: Vente a mi casa a cenar. Aquí te espero.
2: After en casa de Ingrid.
0: After en casa de Ingrid.
2: After en casa de Ingrid.
0: Qué bárbaro. Tú sí me invitas, porque ¿qué crees? Aquí no me invitaron el desayuno.

0: Claro que sí,
1: Ingrid. Gracias, Ingrid, chiquita mamá.
2: Ingrid, ¿le quieres mandar saludos a alguien?
0: Sí, a mi hija Kimberly y a mis sobrinos.
1: ¡Ay, cuánto amor, precioso, por Dios!
2: Ingrid, aquí el puercoterco interventor legal te va a mandar las indicaciones por mensaje de texto, ¿ok? ¿Sale?
0: Sí, muchas gracias. Gracias. Tengo bonita noche y sí los voy a invitar a desayunar.
1: ¡Ay, mi amor! ¡Qué hermoso! Que me dices. Pero
2: eres una belleza.
1: No en 11 días, o sea, de un día para otro, por favor. No. ¿Sale? Gracias, chiquita.
2: Porque si no, se le olvida aquí las cosas al buen maestro de la radio.
1: ¡Adiós, bueno, Ingrid!
2: ¡Gracias, Ingrid! Te mandamos.
0: ¡Adiós, gracias!
1: ¡Arriba Ricky Martin!
2: ¡Arriba Ricky Martin!
1: ¡Ay, se fue el boleto!
2: Se logró, mi Michel Cepeda.
1: Bendito sea el señor.
2: Se logró.
1: Fácil, estaba fácil, hombre.
2: Así que pendientes de su estación favorita, también de tu par nocturno favorito, porque seguiremos regalándote tus accesos dobles para Ricky Eso. Martin. Yeah. Permiso de gobernación, SG diagonal de GRTC diagonal 1683 diagonal 2025. 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
2: Y continúas aquí en Ultra 92.5.
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12: ay, ay! ¡Epa, epa, epa, epa! ¡Ay, ya se ve! ¿Eso cómo, cómo, cómo es? ¡No! 9 de la noche con 25 minutos, 92.5. Tenemos un 92.5, maestro Jedi de la radio.
3: Ándale, pues.
12: Nos vamos con el siguiente temazo. Estás aquí con los solucionistas. Volvemos.
3: Eso.
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0: 9:31, maestro Jedi de la radio.
1: Ya
0: estamos en vivo a través de nuestro canal en YouTube. Vamos a iniciar muy bien y más que a tiempo nuestro caso.
1: Bendito.
0: Recuerda que estamos en nuestro canal en YouTube como @ultra92.5puebla. Aún así te dejamos el link en todas nuestras redes sociales, principalmente en Facebook. Por ejemplo, Facebook @ultra92.5puebla también o ultra92.5fm. Tú y Mitch, ¿cómo estás en redes sociales?
1: Estoy como Mimi Michel con 4 mi, mimimichel.cepeda.radio. En Facebook, Insta y en X. ¿Y tú, Carlita, cómo te encontramos?
0: A mí me encuentran en todas las redes, en mi página de Facebook como Carla Chantres, Carla con K y Chantres, así como se escucha el apellido, no Chan 1, no Chan 2, sino Chan 3. En estos momentos vamos a poner, los solucionistas te acompañan ya en este viernes.
1: Ay, déjame bajarle
0: con
1: esto.
0: Con caso...
1: Exacto.
0: En vivo.
1: Muy bien, entonces vamos a compartirlo. Muy bien,
0: por
1: Carlita.
0: YouTube. Y te ya voy a etiquetar. ¿Te
1: etiquétame.
0: Parece?
1: Pregúntame. Etiquétame. Etiquétame.
0: Muy bien. Etiquetado en este momento.
1: Yeah.
0: Etiquetado también al puerco terco. Etiqueta a ti. Etiqueta a tu vaca. Y.
1: ¿Listo? Ya estamos todos.
0: Publicar.
1: Pues no te veo.
0: Espera, pues también estás viendo qué.
1: Sí. Tienes razón.
0: Ay, no tengo que. Ya. A mí me sale que ya, si le quieres dar refresh a tus notificaciones, seguramente ya debe aparecerte.
1: Pensemos que sí.
0: Mientras, les recordamos el WhatsApp de cabina para que, pues, ¿qué será? Aporten a este caso con un consejo y su ligera... dosis de veneno. 22-26-53-56-15. Listo, sí, a mí ya me sale. ¿A ti, Mitch?
1: No, ¿tú crees?
0: Sí, ya, mira, te vas a tu página de Facebook.
1: Ya, le puse aquí.
0: En notificaciones y te tiene que salir Ultra 92.5 FM, te ha etiquetado.
1: Directamente en la de Ultra, no en la tuya.
0: No, en la tuya. En la de Ultra.
1: En la mía, en la de todos.
0: Ya con
1: ya
0: los...
1: Ya sé, lo voy a buscar aquí.
0: Hashtag solucionista.
1: Ahí está. Fíjate, es más rápido si lo busco. Porque para que llegue. Ahí está. Listo, hace un momento. Muy bien, ya está. Entonces también lo pueden ustedes seguir. Digo, por si no tienen acceso a nuestro. Pues a nuestro canal de YouTube. Es muy fácil, ¿eh? Ustedes pongan nada más. Ultra 92.5 Puebla. Uh-huh. Y listo, ¿eh, Carla? Mira.
0: Fácil y sencillo.
1: Sí, sí, sí.
0: Fácil y sencillo.
1: Exactamente. Uh-huh. Entonces vamos a ponerle como caso. Los hashtags
0: solucionistas.
1: Eso. Ahí está, para que ustedes nos sigan. Eso. Qué bonito, lo bonito. Ahí está.
0: Pues ya. Solucionistas. Vamos rapidísimo contigo, Chivis, para presentar el siguiente caso.
1: Vamos. Ay, sí, hashtag. Hash gatito, hashase. Siempre sacan palabras y términos nuevos que uno no entiende ni nada. Pero bueno, no importa. No importa los años que cumplas. Felicidades. ¡Ay! Me acordé de Cepillín. Amigos, acompáñame a ver esta triste, pero triste... historia.
0: Alarga, Chivis.
1: No puedo alargar nada, no se me ocurrió nada.
0: Es sí. Que está cargando la...
1: De hecho, no se le ocurrió. O sea, doña Chivis, ¿por qué metió a Cepillín? No sé.
0: Ya.
1: ¿Se me ocurrió?
0: Ya.
1: Adiós, Chivis.
0: A número uno nos pone en mayúsculas, ni se les ocurra ni mi terminación ni mi nombre. O sea, anónimo.
1: Anónimos.
0: Acuérdate, Michel, porque luego... Ya andamos diciendo hasta nombres y apellidos. Anónimo, ok. Listo, adelante.
2: Buenas noches. Esto que sea completamente anónimo porque ya la situación escaló a un punto en el que en la desesperación de este amigo nos contaron de su programa y pues lo compartimos para ver qué soluciones nos pueden dar. Este amigo, por problemas en su matrimonio, se fue por la vía fácil y muy errónea de involucrarse con otra mujer. Siempre a esta mujer le dijo cuál era su condición, que él era casado y que... si ella pues estaba dispuesta a aceptar el lugar de segunda mujer y dijo que sí. Todo muy bien, pero pues ya pasaron unos meses y la situación empeoró porque ahora la mujer le pide dinero, unos cuantos miles de pesos, con tal de estar callada y no decirle nada a su esposa.
0: No.
2: El problema es que ahora también la mujer lo está chantajeando, manipulando y extorsionando cada vez más porque ya también tuvo el atrevimiento de ir a la escuela donde van los hijos pequeños, ya se tomó foto con los pequeños de lejos y le sigue pidiendo cada vez más y más cantidades mayores de dinero para no decirle a su esposa y ya no sabe qué hacer este amigo porque ya también su esposa, sus amigos, su familia le preguntan si tiene algo porque lo ven cada vez peor, más raro y más preocupado. Es una situación que ya se está saliendo de control.
3: Oye, a ver si entendí. Ya. A ver, danos un resumen, porque muchos estábamos así como en la letra.
0: ¿Muchos o tú?
3: Carla, no empieces, bueno, resumen, no fui al desayuno. Tienes toda la razón. Que,
0: resumen mi Michel Cepeda. Ajá. Número uno, algo me dice que él es el amigo.
3: Ajá. Sí, eso se, pero se bueno, notó, se notó.
0: Un poquito, pero un bueno. Un poquito. Dice que tiene un amigo, según él.
3: Sí. A
0: ver, que el amigo, por problemas con su esposa, pues tuvo a otra chica, ¿no?
3: Ajá.
0: Vamos a ponerle la chica número dos. Y que todo muy bien hasta que la chica número dos se ve que se enteró que era casado. Y le dijo, eres casado.
3: Ajá.
0: Me vas a dar tantos miles de pesos o le digo la verdad a tu esposa con fotos, videos, pues evidencia, ¿no? De que pues estuvo con alguien más que con su esposa. Lo que a mí se me hace muy grave es que ya la señora o mujer loca, para todavía presionar más al hombre, fue a dar incluso a la escuela de los hijos pequeños. O sea, se ve que hasta le tomó fotos a los niños. ¡Ay, no, qué horror!
3: Sí.
0: Y pues evidentemente se ve que el hombre en cuestión ya está preocupado, ¿no?
3: Claro.
0: Porque ahora pon tú, Mitch, le vas pagando lo que te exige la amante.
3: Ajá.
0: Pero pues ya vio
3: que hay lana.
0: ¿No quieres que hable? Dame más dinero. Y más. ¿Yo qué te puedo aconsejar, chico? Vas a tener que decirle la verdad a tu mujer, a tu esposa.
3: Si no quieres desfalcarte.
0: Y número dos, yo no sé si esto ya hablando en serio, junte todos los... ¿cómo sería? Las características, pues para que también puedas denunciar. Eso podría ser extorsión, Mitch.
3: Sí, no.
0: O sea, porque es que, a ver, o sea, si ya le está tomando fotos a sus hijos, eso ya...
3: Ah, bueno, no, eso no, ya no, eso está sí, ya son palabras,
0: o sea, eso sí ya... Aguas. Sí.
3: Pero te voy a decir una cosa, o sea, el cuate tiene cola que le pise, ¿no?
0: Claro, yo... Ay, es que sí, es un tema... Mira, sí, es que ahí te das cuenta, Mitch, cómo hasta para la fechoría tienen que saber con quién.
3: Sí,
0: que yo te diría, tiene que ser una persona que tenga valores. Pero para empezar, una persona que tuviera valores no se presta a ser la segunda o a meterse en un matrimonio. Empezando por ahí.
3: Ay,
0: ¿qué
3: no
0: otra cosa? Es que hoy no, ya mi mente sobrepensó, Mitch. Yo diría, ahora entiendo por qué, pues hay algunas personas, hombres, mujeres por igual, que no dicen que están casados o casadas, a lo mejor por esto, para evitar este tipo de situaciones. Pero siento que sale peor, porque si te cachan que si eres una persona casada, casado, comprometido, comprometida. Ay, no. ¿Sabes qué siento? La esposa se va a terminar enterando.
3: Sí, pues sí, tristemente.
0: Mira, tú te estás quedando sin tranquilidad, sin salud mental, sin dinero.
3: Ah, sí, claro, porque pues de que va a pedir lana, ¿no?
0: Ay, chico.
3: Pues mira, digo, seamos honestos, Carla, ni modo, pues digo, el que juega con fuego se nos quema. Entonces, yo aquí entre nos, pues...
0: A mí se me hace demasiado loquísimo que la mujer nefasta esté yendo a la escuela de los pequeños. Eso sí, qué horror.
3: Está muy freak.
0: Está
3: muy freak. Y ¿sabes qué? Y el problema es, mira, como dices tú, ya cuando involucras a los hijos, aguas. Fíjate, no sé si llegaste a ver, digo, salvase a la comparación, ¿viste la nueva serie de Netflix? La de...
0: ¿Cuál?
3: Ay, la de, ¿qué es? La captura, donde agarran al Chapo.
0: Ah, ok.
3: Todo va bien, digo, los que hemos visto la película, va todo bien. ¿En qué aspecto? En los factores de adultos, ¿no? O sea, como adulto, lo agarras y... Pero ¿dónde empieza a desmoronizarse todo?
0: Cuando te metes con los niños,
3: cuando
0: o la familia.
3: Cuando meten a los niños.
0: Claro,
3: ahí sí ya valió,
0: no,
3: te desarman. No. Uh-huh. Te desarman. Entonces aquí es lo mismo. O sea, mi hermano, ¿qué te puedo decir? Ya te amenazó. Si estás siguiendo a la escuela de los niños, no, pues ya ponle un alto.
0: Pero, otra vez, ¿cómo le vas a poner un alto? Vas a tener que decirle la verdad a tu mujer.
3: Claro. Pues sí,
0: no hay de otra.
3: Lo más seguro es que eso pueda tronar como sapo, pero preferible lo que te espera o lo que le puedan hacer a los niños, ¿no?
0: Mira, no justifico, intento entenderte. A lo mejor sí decías, había muchos problemas y así, pero ahora te das cuenta porque lo que es una decisión de un momento y se te hace fácil, aquí te das cuenta, qué miedo, qué feo. Ya no le des ni un centavo más, ¿eh? Ese es otro consejo. Ni un centavo más, chico, porque...
3: No, porque te va a sangrar hasta que ya no,
0: claro,
3: ya no tengas.
0: Claro, claro.
3: Hasta que
0: a
3: ya
0: ver,
3: no tengas.
0: Saludos a Mari Mariposa. A ver, aquí tenemos ya algunos audios. Hola.
4: Hola, solucionistas. Carlita Michel. Pues, si ya tenía problemas, como él dice, en su matrimonio, pues que hable directamente ya con la mujer. A final de cuentas, por lo que yo entiendo, esa relación ya estaba terminada. Entonces, que sea honesta con la mujer y que pues de una vez termine con ese matrimonio y con eso se le acabe pues la minita de oro al amante. Y pues también pues debería denunciarla por extorsión, pero también les encanta andar de picaflores cuando no han terminado las relaciones. No lo entienden. Saludos.
0: Saludos, Mari. Sí. Yo siento que sí junta todas las características de una extorsión, ¿eh?
3: Obvio. Podría
0: Ahora, denúnciala. Aquí el tema es, para denunciar, tu esposa tiene... O sea, se va a terminar enterando.
3: Sí, claro.
0: No hay manera de que ya,
3: no, ya valió.
0: Tu mujer no se vaya a enterar.
3: Mira, por aquí de los comentarios,
0: a ver,
3: comentaba Dariela. Dice, pues, si el tipo ya sabía que por una aventura iba a perder todo, pues ni modo. O sea, ¿quién lo manda? ¿Quién le manda? Entonces, pues con la pena, ya se va a tener que enterar la esposa. O sea, como tú dices, por un lado o por el otro, ¿no? Ya sé, es muy difícil porque pues la familia, güey, ¿quién te manda?
0: Ahora otra. A mí me preocupa mucho, ya el fulano X, como sea, ya la regó, ya vas a asumir las consecuencias. Güey, los pequeños.
3: Sí.
0: ¿Y o sea, la seguridad. Sí, no, eso sí. Ay, no, qué horror, qué horror.
3: A ver, ¿hay audios?
0: Sí, uy, uf, pero bastantes, mira, es más. Vamos de una vez.
5: Hola, solucionistas, buenas noches.
0: ¿Qué onda?
3: Hola.
5: Pues casualmente al primo de un amigo le pasó lo mismo. Y lo que hizo fue cambiar de teléfono.
0: Pero bueno, pues, pero aún así. O sea, aunque cambies de teléfono, pues están las redes sociales, ¿no?
3: No es la solución. O sea, eso nomás vas a detener.
0: Momentáneamente, sí. Es como un hoyo express.
3: Exacto.
0: Ay, no, a ver, acá tenemos otro. Hola.
6: Buenas noches, Carlita. Buenas noches,
0: Michelle.
6: Pues miren, en ese caso ya ya escaló demasiado lejos.
0: Sí,
6: ya es extorsión.
0: Exacto.
6: Y pues eso le pasa por meterse con otra persona cuando ya tiene una familia. Sí. Ya sea hombre, ya sea mujer.
0: Uh-huh.
6: Pues hay que afrontar las consecuencias, mano, ni modo. Dile a tu esposa y pues para que esto se acabe. Se acabe lo de la otra y se acabe pues probablemente hasta tu matrimonio, mano. Pero pues
0: ay, no.
6: Ni modo.
3: Sí.
0: Ahora,
3: sabias palabras
0: aquí
3: del WhatsApp.
0: Hay uno que dice... Anónimo, a mí me pasó lo mismo, pero ¿cómo saber que uno no se está involucrando con una? Pero es que, mira, estas cosas no sucederían.
3: Si uno no estuviera de picaflor.
0: Exactamente, sí. O terminas ya tu matrimonio y órale pues, pero es que... No,
3: mira, cuando todo el mundo
0: qué
3: dice,
0: pesadilla,
3: es que tengo problemas en mi matrimonio. A ver, una cosa es que tengas problemas en el matrimonio y otra cosa es que ya estés por finalizar ese matrimonio.
0: Claro.
3: Problemas todos, carna, todos,
0: claro.
3: Todos los días. Nos hace falta dinero, a lo mejor los que no tienen coche, problemas para encontrar transporte, los papás tienen que ver de dónde chihuahua sacar para pagar los útiles, la escuela, o sea, todos tenemos problemas. Pero seamos honestos, tu problema en el matrimonio, ¿qué era? ¿Para finalizar?
0: O el pretexto ideal para hacer lo que hizo y ya después...
3: Tómala.
0: Sí, ya le está reventando en la cara.
3: Claro.
0: Una decisión pues
3: calentura,
0: claro.
3: Por andar de pillín, de casco ligero.
0: De pillín. A ver acá.
7: Carlita, Mitch, buenas noches.
3: Nochebuena.
7: Híjole, les falta barrio a ustedes dos, les falta barrio.
0: Ya sé, chico. A ver.
7: La mujer ya lo tenía planeado... Desde que le dijo, oye, tengo esposa.
8: ¿En qué aspecto?
7: Así de macabras son las mujeres.
3: Hola.
7: Su veneno corroe por sus venas.
0: Y dice, así de macabras. ¿Y el que le debía compromiso a la esposa? Es que te digo, me encanta el doble discurso. Me encanta. A ver acá, otro. Está cargando.
9: Ay, Carlita, este caso está bien fácil.
3: ¿Cuál?
9: Simplemente, pues ni hablar. Sincerarse, la regó. Va pues a tener broncas con su esposa.
0: Obvio.
9: Definitivamente, pero que denuncie. Porque pues, si no denuncia, obviamente lo van a seguir extorsionando.
0: Uh-huh.
9: Es extorsión. Entonces, ni hablar. Apagarse los pantalones, aceptar las consecuencias y... alejarse de esa mujer y contarle a quien más confianza le tengan, pues a la policía.
0: ¿Sí?
9: Que se la cargue el payaso por chistosa. Sí, saludos, bueno. Michelle.
0: Saludos, sí, ya decía yo que eso
9: atentamente,
0: ya...
9: el Rulas.
3: Rulas.
9: Ya saludos yo. A todos los furias nocturnas de aplicación.
0: Que eso juntaba todas las características de... Sí, pues es una extorsión como tal. Mira nada más quién sí, acaba claro. de llegar. Ay, no. Mira
3: no,
0: nada.
3: No. Adelante.
8: A un amigo. A mí se me hace que es este imbécil.
0: Sí,
8: ay,
0: yo también
8: no.
0: pienso lo
8: pues mira, cada día me doy más cuenta que la sinceridad lo es todo. Pues que hable con su vieja, que le diga por qué falló, según él, sus pinches excusas estúpidas. Y que pues la neta le pasó por pendejo por andarle jugando al loco. Pues ya que hable, la verdad, si no le van a seguir tomando su dinero, se va a enterar a su esposa por más feo. Y todo el pedo, y ya la otra vieja interesada, pues que me la manda a la goma y hasta una... Un asuntillo legal se puede ganar ahí por andar chantajeando.
0: Claro.
8: La hinche vieja loca, sí. Pero bueno. Síganle jugando al chingón, mis amigos. Pero... Que reine la sinceridad, caray.
0: Me encanta, eso sí
8: y
0: me
8: y tú
0: gustó.
8: Que dices que era tu amigo, a mí se me hace que eres tú, che, pasturrión.
0: Sí. Yo también dije, en cuanto dijo, tengo un amigo, pero
3: sí,
0: escuchaba todo, demasiado todo, serio para
3: sí,
0: nada más ser
3: sí,
0: el amigo.
3: Hermano, tu amigo, Simón,
0: a ver
3: Simón.
0: Acá, otro.
10: Buenas noches, Carlita de mi vida, Michel,
3: el hambriado,
10: que no desayunó.
3: Y ya ni me
10: consejo,
3: recuerden.
10: Ay, mi pellejo. También con qué tipo de pelo fustana te fuiste a meter. Como si de veras. Ahora o la bebes o la derramas. Dile a tu mujer porque estúpido. Primero son tus hijos.
0: Exacto.
10: Luego la calentura. Pedazo ahora, de animal.
0: Aquí dice. Hola, habla aquí una esposa que se dio cuenta de que me ponían los cachos con la amante. ¿Por qué? Efectivamente porque el dinero empezó a faltar. El dinero ya no alcanzaba. Entonces, a lo mejor, aconséjele a este pobre hombre que sí nos vamos a dar cuenta, y no tanto por sus actitudes, sino porque cuando empieza a faltar la lana,
3: sí, hay una fuga.
0: Despiertan, exactamente. ¿Qué fuga puedes tener? Exactamente. Ay, no, cuídense mucho, de verdad. Es que, como dice aquí un chico anónimo, entonces, ¿cómo saber si la amante no está...? Es que para empezar, pues no tendría, no debería.
3: Mira, te voy a decir una cosa,
0: Gara. Pero amantes, chico.
3: Yo sí lo que te voy a decir. Ahorita lo que tú decías, ¿no? No, es que ahí están los machistas, espérame. Es cierto, hay gente mala.
0: Sí,
3: hay gente mala.
0: Ahí está.
3: Hay gente mala, o sea, malintencionada. En el momento, como bien lo mencionan, que se enteró esta chica que era casado,
0: sí, dijo, de aquí soy.
3: Me
0: claro.
3: lo emociono, lo claro. alboroto. Fotitos, video, ¿y qué crees? Te tengo comiendo de mi mano.
0: Y ahora,
3: hijo,
0: ya me puedo
3: mano.
0: Imaginar... ¿Has visto una persona cómo se la chupa la preocupación? O sea, de esa delgadez que no es delgadez sana, que sabes que no está bajando de peso ni por ejercicio, ni por alimentación, ni por nada. O sea, que es una delgadez de preocupación, uh-huh. al menos por ver la foto del perfil del amigo.
3: Uh-huh. Se ve que está chupadísimo.
0: Sí, obviamente las preocupaciones, o sea, eso te carcome. Pues
3: claro.
0: Luego, aparte, imagínate la presión de que llegas todas las noches y la esposa, ¿estás bien, mi amor? Y tú, o sea, no,
3: si
0: no,
3: supieras.
0: Qué horror, qué terrible situación. A ver acá, hola.
3: Es muy feo.
11: Pues yo creo, mis solucionistas, es que hable con la chica y que le diga que si ella le dice la verdad a su esposa, pues que la va a acusar de extorsión, que junte evidencia.
0: Exacto.
11: Para que la pueda acusar de extorsión. Así él pierde a su esposa, pero ella va a la cárcel.
0: Sí.
11: O mejor se queda calladita y ya le deja de dar dinero.
0: No, y aunque le deje de dar dinero, yo lo que más me preocupa aquí son... los nenes.
3: Sí,
0: los
3: nenes,
0: hijos.
3: Pero pues, ni modo, papá, pues ahora sí que
0: sí, no, chico.
3: Por andar de califa.
0: Exactamente.
12: Es un hecho que su esposa se va a enterar.
0: Exacto.
12: De una u otra manera, tarde o temprano se va a enterar.
0: Sí.
12: Si él quiere resolver o salir de la mejor manera de esta situación, tiene que hablar él con su esposa, decirle toda la verdad, todo lo que pasó, todas las excusas y asumir las consecuencias. Tal vez tenga el beneficio que ella le pueda aceptar alguna situación y terminen de la mejor manera, porque al final de cuentas quedan en medio unos pequeños y se está corriendo riesgo con esos
0: la
12: pequeños.
0: Seguridad de los sí. nenes, eso es lo que a mí más me está
3: peligra.
0: Sí,
3: peligra.
0: A ver acá.
13: Ya ni mentes, Micha, tú ya estás ruco y Carla está en su plena juventud, la van a traumar y no se va a querer casar.
0: Ya sé, chico.
13: Ya tomen otros temas, mejor, más.
0: No, preciso, yo cada vez que escucho cada caso, ahora menos.
3: Yo estoy ruco.
0: De verdad que...
3: A ver, y es bueno o malo ser ruco. Yo digo,
0: o sea, tiene experiencia, pero sí,
3: pues
0: chico.
3: Sí, papá.
0: 21, 25, 41. Cada vez que escucho más casos en los solucionistas. Sí. De verdad, es cuando le digo a Michelle, no antoje. No, o sea, no, yo no estoy ni juntada ni arrejuntada, nunca me he casado, no tengo hijos, nada, pero nada más de escuchar cada caso yo digo, no antoje.
3: Esta voz de ruco que dijeras tú,
0: voy
3: mi hermano,
0: a terminar bien traumada,
3: es una ventaja,
0: amigos.
3: Exactamente, es una ventaja, Carla. O sea, tú estás aprendiendo cómo está el arte.
0: Ay, no.
3: De la pareja y a ver si te casas, que
0: no,
3: lo dudo.
0: No, pero es que de verdad, ahora yo me pongo del lado de la esposa, ¿te imaginas qué infierno? O sea, la esposa se le va a desquebrajar toda su imagen, toda su realidad, toda su burbuja, según ella vivía en un matrimonio sano, normal, estable, y que de repente una loca le esté tomando fotografías a mis hijos, porque el canijo de mi marido se... ¡Ay, no! Me
3: sí,
0: muero muerta.
3: Coraje,
0: me muero
3: coraje.
0: Muerta.
14: En serio, sí, más chingones. Si no, la Carlita no se va a querer casar porque...
0: No, ya no quiero.
14: Estás traumando, la están traumando.
3: Es obvio que ya no se va a querer casar.
14: Michelle, pues ya estás más en el quinto paso, sexto.
0: No, yo ya traumadísima quedé, ¿eh? A ver, sí. Acá tenemos a... Hola.
15: Hola, hola. Saludos, Miche.
3: Mi hermano.
15: Saludos, Carlita.
0: ¿Qué onda?
15: Pues acá la... pueden llegar a un acuerdo porque
0: no hay acuerdo con
15: ya
0: ese
15: extorsionó
0: tipo de gente.
15: Y está usando la imagen de niños.
0: Denuncien.
15: Eso
0: denuncien.
15: Está bien penado.
0: Sí.
15: Si no hay, pregúntele a algún abogado que ande por acá. Pero es lo que yo sé. Entonces, no le conviene a la chica. Mejor puede acabar con el matrimonio de él, pero ella puede quedar muy mal por extorsión.
0: Sí.
15: Y por el uso de las imágenes de menores.
0: Exacto. Sí. No, yo digo que, número uno, tu matrimonio te va a finalizar. Pero ella sí la tienes que denunciar, porque a mí se me hace bajísimo ya llegar a ese nivel de extorsión. A ver,
3: sí,
0: acá. Bienvenido, Hardware X.
16: A ver, solucionistas, que le digan al amigo que así como tuvo los pantalones y quitárselos para meterse con la dama, ahora que esos pantalones se los ponga y que confronte la situación. Actuó con la cabeza, pero no la cabeza de la masa gris, el muchacho. Todo por andar de picaflor.
3: Pues
16: así está la situación. Ya estamos grandecitos para estar pidiendo consejos y no saber qué hacer.
0: Ay, no. Vamos con los últimos audios, Mitch, porque 9:53 y me parece que tenemos un enlace especial, ¿correcto?
3: Sí.
0: Ok, a ver.
17: Hola, Carlita. Hola, Mitch. Buenas noches. Me da gusto volverlos a saludar. Y con respecto a este caso, no está nada fácil, pero tiene que ser muy inteligente el vato.
0: Que denuncie.
17: Tiene que ir al Ministerio Público, levantar el acta, se llama acta de hechos, y le van a redactar, le van a pedir el testimonio, y lo que va a hacer es, en cuanto le den su copia, que le tome una foto y que se la mande a ella. Y hasta ahí queda la situación. Si es inteligente, la esposa no se tiene que enterar. Pero si hay hijos de por medio, lo mejor es que él sea sincero con ella.
0: Sí.
3: Pues sí.
0: No, sí, chico. Ah, bueno, dile a tu amigo que...
3: A tu amigo.
0: Sí, que denuncie.
3: Al primo de
18: Michel. Carlita. Es este pinche sonso. Ya la regó y todavía... Ay, el amigo de un amigo. No, cabrón, ponte tus chingados pantaloncitos y di, la cagué, ahora la limpio, chingados. Ni modos, carnal, tienes que hablar con tu mujer y decirle la verdad y que te ayude a salir de este problema, porque si no, te van a dejar sin dinero, te vas a quedar sin vieja, sin familia, sin hijos, te vas a quedar como perro,
3: sí,
18: por andar de perro.
19: Sí. Buenas noches, Mimi Mitch, buenas noches,
3: hola,
19: Carlita.
3: Hola, hola.
19: Pues primero, antes que nada, así como dijiste, él es el amigo del amigo.
0: Sí, sí.
19: Y
0: del
19: dos,
0: primo, del primo,
19: pues,
0: del primo.
19: Pues si le gusta estar echando desmadre, ¿para qué anda ahí de con su mujer todavía quitándole el tiempo o haciéndola feliz?
3: Sí, sí,
19: ya mejor que la deje y que siga echando desmadre, ya que le diga que se agarre, sí, que se agarre sus tenates.
0: Ay, no,
19: y le diga a su mujer, ¿sabes qué? Pasa esto, para que él ya no esté dando dinero. Pero pues si tiene un muy buen trabajo... Pues que le siga dando dinero.
0: No, chico, hasta
3: no,
0: crees.
3: No,
0: mientras más le estés dando dinero a la fulana, más te va a seguir pidiendo y cada vez más y más cantidades.
3: Sí,
0: ay, no.
3: Claro.
0: No, no, no. A ver, aquí tenemos a... Hola.
20: ¿Cuántas veces se los tengo que repetir? Díganme, ¿cuántas?
0: Tú.
20: Tengan cuidado, las mujeres son el diablo. Tengan mucho cuidado. Y pues ni modos, que acepte las consecuencias. Quería tener segunda vida, pues que acepte las consecuencias y rápido y fácil le acaba esa estafa. Y que enfrente sus problemas como todo un caballero, todo un hombre hecho y derecho.
3: Es...
20: Y bueno, vamos, mi hermano, te tocó la de perder y asúmelo.
0: Caballero,
20: asúmelo como todo un hombre.
0: Lo dudo mucho, pero...
3: Sí, a ver, sí, no, caballero no.
0: Últimos.
21: Pues miren, este güey, pues, la verdad, qué manchado.
0: Sí,
21: por jugar
0: qué
21: chueco.
0: Feo. Le jugaron.
1: Le tocó rápido el karma instantáneo. Uh-huh. Y pues aquella pues, mujer aprovechada, pues también es una pasada de lanza, ¿verdad?
0: Totalmente.
1: Pero, así como diría Mitchell, pero pues que la denuncie por extorsión.
0: Sí.
1: Con todas las pruebas y con todas las tonterías que están mandando, puede ya tener un problema, pues chonchito legal, ya se le puede armar un expediente a la señora, él tiene todos sus datos sobre ella. En el momento que vea que actúa la demanda, en ese momento va a aplacar. Aunque la otra diga y diga, que el otro cuate que se invente, que pues, lo están siguiendo, que lo están extorsionando, y ya. Si de todas maneras lo cachan, pues va a tener que despepitar la neta del planeta. Sí. Y pues que implore perdón. A ver si lo perdonan.
3: A ver qué tan sabroso. Si
0: te... Último audio.
1: Y si no lo perdonan, pues...
0: No, pues no.
2: Y Michel.
0: Mitch, ¿qué vos? Imagínate que se invierten los papeles y tu esposa te dice, ay, ¿sabes qué, Michel Cepeda? Me están extorsionando. ¿Y tú? Nos están mandando fotos de nuestros hijos.
22: ¿Y por qué, mi amor? ¿Qué está pasando?
0: Es que tenía un queridicho. ¿Un qué? Chichipo.
22: ¿Un chichipo? ¿Un chichipo? ¿De qué estás hablando, mi amor? ¿Y esas cosas no pasan en nuestra relación?
0: Pues, ¿qué crees, mi vida? Sí están pasando.
22: No, no, no.
0: Y el
22: chichipo,
0: como ya se enteró que estoy casada.
3: No, pues, primero no me invitan a desayunar y ahora me sales con que el chichipo. Ya estoy hasta la fastidiada, de veras.
0: ¿Tú perdonarías algo así?
3: Mira, te voy a ser honesto. Yo creo que nadie, ¿no? Porque a fin de cuentas, pues es tu pareja, ¿no? Es tu confianza, es tu relación, es tu amor. Va a doler mucho, pero ¿sabes qué? Órale, ya tronó esto como sapo, pero vamos a lo que sigue. ¿Qué te está haciendo? Te está extorsionando. Vamos a, o sea, tú, vamos a poner cartas sobre el asunto.
0: Pero por eso, ya. Pusimos cartas en la... ¿Tú perdonarías algo así? ¿Yo?
3: No, no, no, no, no, obviamente no. No, no, no, no. Pero a lo que voy, cuenta mucho el apoyo de la pareja. ¿Por qué?
0: Ah, no,
3: porque
0: claro.
3: A fin de cuentas,
0: ahora vemos
3: están
0: por
3: los
0: niños.
3: Hijos.
0: Exacto. Exactamente.
3: O sea, ya no es para cuidar el pellejo al mequetrefe, no. Es por los hijos y sobre todo, bueno, pues lo que puede llegar a pasar el día de mañana, ¿no? Ya una vez que se arregle esta situación, si la chica la agarran o no la agarran, o que ya le pare y deja de hacer sus tarugadas, ahora sí. ¿En qué estábamos? ¿En que te ibas de la casa o cómo?
0: No, no, sí, es que sí.
3: ¿Sí?
0: Últimos audios porque ya nos tenemos que despedir.
2: Sí, y Michel, buenas noches.
3: ¿Qué andas?
2: Carla Chantri.
0: ¿Qué onda, chico?
2: Te recomiendo, Carlita, que ya vayas tomando un curso en línea de psicología o psicoterapia.
0: Sí, ¿verdad? Sí, sí, porque voy a terminar bien traumada.
3: ¿Cómo dice mi cuate? Pues ya, no, Michi, ya estoy bien ruco.
0: Es que, ¿sabes qué? Escuchando estas historias, digo, a lo mejor, si es que algún día me caso, ojalá nunca me toque un caso así, porque no manches. Así,
3: Carlita,
0: no
3: mejor
0: manches.
3: Vámonos con los saludos vía Facebook, digo,
0: órale,
3: este chat.
0: Sí, porque ya
3: YouTube.
0: Llegó el momento de...
3: Irnos.
0: Decir adiós.
3: Linda Andino, buenas noches, Carly Mitchell desde Michigan, feliz viernes, Karina Morales Acevedo, a Karina y a Linda, besitos pop, hasta Michigan, órale, por acá Juan José Tapia Gómez, saludos de la colonia Joaquín Colombres, por acá Pamela
0: Ay,
3: Cruz,
0: saludos hasta allá,
3: karma instantáneo por Cusco, puso en riesgo a sus hijos, así es,
0: sí, eso no está chido.
3: Dariela dice, hello, solucionistas en primera, ¿para qué le juega el valiente? Ahora esas son las consecuencias, segundo, eso ya se le llama extorsión, y tercero,
0: sí.
3: Dicen que el amor lo supera todo.
0: Ay, la chica todavía pues vive en Disney.
3: Así que dile la verdad a tu esposa, tú ya sabías lo que ibas a perder por una aventura, pues sí. Sí, la verdad es que el que diga, no sabía lo que iba a pasar. Ay, por favor.
0: No, por entonces, favor.
3: Giovanni Pacheco, hola, buenas noches. La mejor estación. Amo, amo la voz de Carlita.
0: Hola, hola.
3: Chepa Contreras, hola, Carlita hermosa. Mimi Michel, saludos acá. Les mando un abrazo, Angie, y un fuerte apretón a Puerco Terco. Para el 15 haremos molito verde. Saludos. Muy bien, y por acá, JP Sarmiento, por andar de chingón, encontró otra más chingona. Y si se va a quedar sin nada el güey, hay una serie que se llama... El otro papá. ¡Ay! Es este caso.
0: Ah, ¿y habrá que verla? Ver, ¿habrá que verla?
3: Chécala, chécala. Pamela Cruz, ya no hay constancia de hechos. Bueno, el Conta Flash, hermosa Carlita, me deslumbra. Estoy alucinado, como dijo Yair. Saludos. Y Pamela Cruz, luego andan levantando los hijos y no sabemos por qué. Y mira, pues,
0: ahí están las
3: pueden ser las consecuencias,
0: sí.
3: ¿No? Sí,
0: no,
3: está
0: cuiden,
3: cañón.
0: Cuídense mucho ustedes, a su familia, a los pequeños. Si van a hacer ese tipo de acciones, pues, híjoles, es que es como irónico pedir, involúcrense con una segunda persona que tenga valores, pero pues una persona que tuviera valores, no aceptaría ese tipo de dinámicas.
3: Exacto.
0: O relaciones nada recíprocas. Pero bueno, cuídense muchísimo. Mitch, manda besitos pop a la transmisión en vivo porque ya llegó el momento de finalizarla. Muchísimas
3: Adiós.
0: Gracias. Y
3: a continuación, Ultra Dance, dos horas llenas de pura música que ustedes quieran escuchar para sacudir el bote. Descansamos de paranormal y también tendremos un control remoto. ¿Desde dónde, Carlita?
0: Vamos, bueno, se van a enlazar con todo el escuadrón de Ultra 92.5, el buen doctor Lalo, el chamaco y allá toda la unidad móvil en un excelente lugar llamado Barra Cantina.
3: Eso, en el Barra Cantina, así que no se pierda esta transmisión.
0: Nos están diciendo, no habrá frase solucionista. Ay, a ver, rapidísimo, te pongo puntito, claro, así que para sí. finalizar. Vámonos. Y dice...
3: Por jugar al Don Juan y al gallito, te metiste en el hoyo solito. La amante te exige la cuenta y la vida. Y ya hasta en la escuela te dio la embestida.
0: Qué poca.
3: Sí, pues sí. No vendas la casa ni pidas prestado, que ese chantaje Sociedad Anónima ya está inaugurado. Si pagas un peso por miedo a las fotos, mañana te pide los dos terremotos. Agarra valor y confiesa el pecado.
0: Sí.
3: Llega a tu casa con cara de ahogado, soporta el rodillo, la escoba y hasta el grito. Mejor solo un susto que quedar en el mito. Sí, está bueno, está bueno.
0: 10 de la noche con 2 minutos, pues ahora sí, te quedas en este viernes de Ultra Dance.
3: Ultra Dance.
0: Mañana, pues continuamos ahora en fin de semana con Ultra. ¿Tú qué buscas, personas que resuelven? Nosotros somos...
3: Los Solucionistas.
0: Unidad de víctimas miserables y que la solución...
3: Pues que esté contigo.
0: Estás aquí en Ultra 92.5.
3: ¡Ay, ay, ay! ¡Prende tu radio! ¡Viva México! 2 days now I hit the switch. 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

0: ya se acabó.
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11: Hola, ¿qué tal? Muy buenas noches, bienvenidos al viernes de Ultra Dance. Ya te las sábanas, lo único que tiene que hacer usted es pedirme su rola coquetona a través de nuestro WhatsApp. Y bueno, y manténganse pendientes porque les tengo una buena noticia. ¿Qué creen? Tendremos boleto para el concierto de Ricky Martin. Así que si quieres estar ahí, bueno, pues no te pierdas. Por fin es viernes, el viernes, sí, esto que estamos escuchando es el Ultra Dance. Bueno, pues vámonos a música. Recuerda, pídeme tu rola cómodamente a través del 22-26-53-56-15. Arrancamos con un clásico. Mira más, Party All The Time, Eddie Murphy, aquí en el viernes de Ultra Dance. 10:07, comenzamos.

Michel Cepeda, hermanito, buenas noches. ¿Podrías poner la rolita de Hipno de Pophilia en su versión 1?

Mi estimadísimo Michel Cepeda, ¿cómo estás, amigazo? Ya te estoy escuchando otra vez aquí. Aquí andamos escuchando nada más y nada menos a DJ Mole. Amigo, ¿crees que me puedas poner, por favor, la canción de Bailar? Por favor, chulada de canción. Gracias, amigo. Te mando un fuerte abrazo. Que estés de lo mejor. Saluditos. Bye.

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0: 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Aunque es un platillo típico de las fiestas patrias, nunca es mal tiempo para comerlo. Hoy en nuestro platillo sabio nos acompaña la Abue Angie para enaltecer nuestros sabores con un plato que nos aporta proteína, carbohidratos y toda la frescura de las verduras. Estamos hablando del pozole blanco con salsa de chile de árbol. ¡Tome nota!
1: Nietecitas y nietecitos, bienvenidas y bienvenidos a Revista del Consumidor Radio. Soy su Abue Angie y hoy en el Platillo Sabio los voy a consentir elaborando un platillo tradicional con ingredientes de temporada de nuestro campo mexicano. Un delicioso pozole blanco con su respectiva salsa. Los ingredientes que vamos a necesitar para el pozole son 1 kilogramo de maíz pozolero precocido, 2 cebollas blancas, 2 cabezas de ajo grandes, 1 kilo de carne de puerco en trozos, 1 kilo de retazo de pollo, 3 cubos de consomé de pollo, sal de grano y 9 hojas de laurel. Para la salsa, 6 chiles de árbol del que pica, 12 chiles de árbol del que no pica, 2 dientes de ajo, 2 jitomates, 3 cucharadas de vinagre de manzana, sal molida y orégano. Para acompañarlo, col, orégano, rábanos, limones y tostadas. Vamos al procedimiento. En 3 ollas grandes ponemos a hervir suficiente agua y agregamos a una de ellas el maíz pozolero. Para dar sabor, cocemos el maíz con hojas de laurel, 1 cubito de consomé de pollo y sal. Además, agregamos 5 dientes de ajo y una cebolla previamente licuados y dejamos cocinar hasta que el maíz reviente. Colocamos en una de las otras 2 ollas el pollo y en la otra la carne de cerdo. En cada una agregamos 3 ajos, media cebolla, 3 hojas de laurel y sal. Tapamos y dejamos que cueza aproximadamente durante una hora. Una vez que todo se haya cocido, vertemos el caldo de puerco, el caldo de pollo y la carne a la olla donde está el maíz. Por último, lo dejamos hervir 5 minutos para que se mezclen los sabores y listo. Para la salsa, licuamos los chiles, el jitomate, los dientes de ajo, el orégano, el vinagre de manzana y la sal. Debemos estar atentos para quitar la espuma que se pueda formar. Para su emplatado, servimos el pozole bien caliente y lo acompañamos con carne deshebrada, col, rábanos, cebolla, orégano, limón, la rica salsa de chile de árbol y tostadas. ¡Y listo! Así de fácil es preparar nuestro pozole, nietecitos. Recuerden que el platillo sabio Profeco, además de tener buen sabor, es muy fácil de preparar. Aporta un balance nutricional y rinde para varias porciones. ¡Anímense a prepararlo! Y cuéntenos en nuestras redes sociales cómo les fue, nietecitas y nietecitos. No olviden que también pueden ver esta receta en el canal de YouTube Profeco TV. Soy su Abue Angie y me encantó compartir esta receta con ustedes en Revista del Consumidor Radio. ¡Hasta la próxima!
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1: ¡Qué belleza! Amigos de Ultra 92.5, sí, soy yo, tu locutora verde más rosa de Ultra. ¿Qué dijiste? ¿Que no hubo programa? ¡Claro que hay programa! Así que conéctate a nuestra transmisión en vivo a través de puebla.ultraradio.mx, en Roku TV y en nuestra aplicación disponible tanto para Android como para iOS. Porque ¿saben qué? El Olimpo muda de ciudad ahora a este increíble evento. Tienes que ver cada uno de los trajes típicos que estamos luciendo en este momento. Y justo también tengo a mi lado a una increíble mujer. De hecho, es líder y parte de este gran evento. Ojo, es un evento para toda la familia. ¿De qué estamos hablando? Bueno, como lo estás escuchando allá con Jimmy Mix en cabina, ¿por qué estamos con esta música regional mexicana? Porque México de mis amores 2026. Evento, pues, del Consorcio Educativo de Oriente para toda la familia, porque definitivamente en este mes hay que reconocer nuestras raíces, hay que reconocer nuestras fiestas patrias, y justo por eso nuevamente le damos la bienvenida aquí a la licenciada, a la maestra Aida Ordóñez Muñoz. Ella es, pues ahora sí que nuestra rectora, y pues yo ahora te tengo que tutear porque estás muy joven. ¿Cómo se encuentra?
2: Muy bien, gracias. Bienvenidos a este evento México de mis amores, que desde el consorcio lo festejamos cada año, festejamos nuestras tradiciones, festejamos a nuestro México, y qué mejor manera de hacerlo en familia.
1: Completamente de acuerdo, en familia, con actividades muy sanas, porque rectora, hay que reconocerlo, yo desde que llegué aquí, por ejemplo, tenemos un taller de elaboración de abanicos para este clima, para este calor, o sea, son actividades obviamente manuales, pero también actividades físicas, pero también actividades artísticas. No sé si el micrófono alcance a escuchar, pero rectora, qué preciosas presentaciones hemos tenido, por ejemplo, con la danza folclórica, ya tuvimos el son jarocho y muchas sorpresas más.
2: Muchas sorpresas, la verdad es que hacemos comunidad muy hermoso, no solamente con el Colegio San Ángel, también con la Universidad de Oriente, con IADEU, que es nuestra universidad incorporada a la UAP, con UO Global, que es nuestra universidad en línea. La verdad que nosotros, desde nuestro modelo educativo, donde el centro de nuestro quehacer es el ser humano,
1: claro,
2: tratamos de hacer eventos donde todos nos conozcamos, todos nos integramos y convivemos como una gran familia. Así es que tenemos desde la comida que preparan estudiantes y padres de familia, tenemos los eventos artísticos donde los talentos que están escondidos en las aulas salen, donde el ballet folclórico, donde los talleres, las manualidades, son un punto de encuentro de estudiantes y familia.
1: Y mire qué importante decirlo, rectora, porque justo lo acaba de decir. Aquí nosotros también vemos que lo acaba de decir, ¿no? El punto clave, además de lo académico, obviamente, también es el humanismo, ¿no? O sea, no podemos, si bien todos queremos una excelente profesión, también queremos salir con nuestra carrera, con nuestra licenciatura, pero qué importante es también este tipo de eventos para toda la familia, porque también hacemos alianzas, hacemos vínculos familiares, de amistades, y lo acaba de decir, pues estamos incluso conociendo talentos. A lo mejor y aquí hay alguien que dice, híjole, yo no soy tanto para las ciencias exactas, pero lo que estamos viendo ahí en el escenario, a lo mejor no eres para las ciencias exactas, pero eres para el arte, y qué mejor manera que fomentar la cultura en nuestro México.
2: Claro, fomentar la cultura y sobre todo fomentar el talento que cada persona tenga. Tienes toda la razón, nosotros trabajamos en la inteligencia cognitiva y eso es lo que nos impulsa en el sector laboral, en el sector empresarial, pero antes que nada las instituciones estamos ocupadas por formar buenas personas, buenos ciudadanos, ciudadanos felices. El bienestar es el principal pilar de nuestro modelo educativo. Entonces, para nosotros lo primero es que sonrían, que la familia esté participando de toda esta preparación que tienen los chicos en el colegio, de los estudiantes en las universidades, los directivos, los profesores. A mí me da tanto gusto verlos ahorita con sus trajes típicos, verlos conviviendo con los alumnos, porque eso es lo que nos lleva a un bienestar.
1: Claro.
2: El bienestar es una elección, es algo integral, es convivencia, es buenas relaciones, es buenos pensamientos, es sanas relaciones, y la verdad es que tú puedes recorrer cada lugar, está pensado para que la gente se divierta y conviva.
1: Y mira, lo acabé de decir, rectora, porque obviamente la suma de todo eso es igual a buenos ciudadanos, obviamente futuros emprendedores, ¿por qué no? Futuros empresarios, empresarias, y lo mejor es que el centro del tejido social definitivamente son las familias. Es una gozadera de verdad ver desde los más pequeños con sus trajes típicos, disfrutando también de los inflables del juego mecánico, que me voy a trepar, rectora, yo me voy a trepar al toro mecánico, pero también vemos a los mayores haciendo manualidades, participando en cada una de nuestras actividades. ¡Qué bien! ¿Qué podemos encontrar aquí en este increíble evento, la edición 2026 de México de Mis Amores? Bueno, tú puedes encontrar danza folclórica, un precioso mariachi, porque obviamente mariachi también es, pues ya declarado patrimonio cultural de la humanidad, música regional mexicana, juegos y dinámicas y muchas sorpresas más. ¿Correcto, rectora?
2: Correcto. De todo tenemos aquí en México de Mis Amores. Nosotros les invitamos a todo Puebla, a todos los estados, a venir a estudiar con nosotros, a sumarse a Universidad de Oriente. Ahorita cumplimos 30 años. Nuestro presidente fundador, el doctor Enrique Agüera Ibáñez, les recibe con los brazos abiertos. Él es el fundador del modelo educativo donde el centro es el ser humano, y la verdad es que todos como familia hemos crecido en este trabajo que a veces nos cuesta, ¿no? Primero reconocernos y reconocer a los demás. Así es que estamos en ese trabajo, en esa construcción. Celebramos con ustedes que estén aquí. Es un año de mucha fiesta, de muchos logros y también de mucha visión. ¿Para dónde vamos? Así es que tenemos inscripciones abiertas en todas las universidades, Universidad de Oriente, en Yadeu, que estamos cerca de la CAPU, en Colegio San Ángel, ya nos quedan poquitos lugares, pero todavía sí podemos recibir a primero de preescolar, y en UO Global, que estamos abiertos todo el año, tenemos licenciaturas, posgrados, maestrías, doctorado, con profesores no solamente de nuestro país, que tenemos grandes talentos, tenemos docentes de China, de Italia, de Canadá, y la verdad, en este crecimiento nosotros ponemos una especial atención en la calidad académica. Así es que bienvenidos sean todos ustedes, quien nos llame y quien nos escuche de Ultra, vamos a tener muchos beneficios y muchas becas para ustedes.
1: Rectora, muchísimas gracias por esta entrevista, y mire, usted lo acaba de decir, Universidad de Oriente, sacamos el lado humano de cada uno de sus estudiantes. Yo quiero sacar el lado humano de nuestra rectora. Me tiene que decir un artista de regional mexicano que le llame la atención y que dice, ay, sí, en estas fiestas patrias, yo en el karaoke, por ejemplo, yo Yuridia, siento que Yuridia es un gran exponente, ¿a quién se le viene a la mente?
2: No, Yuridia también me encanta, Alejandro Fernández también, qué bárbaro, qué voz, me encanta la música regional mexicana, y qué mejor día, qué mejor pretexto para ahorita cantar, bailar y sobre todo escuchar a nuestros alumnos que tienen una voz privilegiada.
1: Me encanta, muchísimas gracias a nuestra rectora Aida Ordóñez Muñoz. Estamos aquí disfrutando la edición 2026 de México de Mis Amores a través de Ultra 92.5. Prende tu radio, volvemos.

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Amigos de Ultra 92.5, continuamos aquí con este increíble evento, la edición 2026 de México de Mis Amores, evento ancla del Consorcio Educativo de Oriente. No sé si el micrófono alcance a captar el buen ambiente familiar que estamos viviendo, porque en este mes patrio, qué mejor manera de realizar pues un evento como México de Mis Amores, que es el evento que reúne pues a diferentes comunidades, sobre todo a las comunidades de cada una de nuestras escuelas, universidades, para celebrar nuestras tradiciones, nuestra cultura y obviamente fortalecer vínculos con la familia, con nuestros amigos, con docentes, estudiantes, personal administrativo y todos aquellos que forman parte de una comunidad educativa. Y justo como parte de comunidad educativa, vamos a hablar ahora, es el turno de IADEU. Los hemos estado escuchando en Ultra 92.5 para aquellos que aún quieren pues seguir fortaleciendo sobre todo sus estudios, también ser unas grandes personas, ya lo escuchábamos también con nuestra rectora, porque aquí no nada más nos enfocamos en los planes de estudio, sino también en la parte humanista, y justo por eso estamos en este increíble evento de México de Mis Amores.

0: Amores, así que para eso, para que nos platique un poco más de toda la oferta educativa que trae IADEU con nosotros, le damos la bienvenida a Silvia Jaime Hernández. Apláudele, Draco. Eso, apláudele, Draco. Silvia Jaime Hernández, directora general de IADEU. Y si tú ves a una criatura mitológica, bien mexa, ahora tenemos aquí al lado a Draco, como todo un charro. Eso, pósale, Draco. Modelo 1, rotate. Modelo 2, rotate. Muy bien. Silvia, bienvenida. Muchísimas gracias por abrirnos las puertas en México de mis amores. Platícanos, vamos paso por paso, ¿qué es IADEU como comunidad educativa?
1: Muchas gracias, bienvenidos. Nosotros somos el Instituto Angelopolitano de Estudios Universitarios. Nos encontramos en la 32 Poniente 2526. Estamos por la zona de la CAPU y les ofrecemos 11 licenciaturas que están incorporadas a la UAP. Es decir, estudian con nosotros, pero el título se los otorga la UAP. Calidad educativa excelente, con grupos reducidos. Nuestras instalaciones son exprofeso para una institución educativa, tenemos canchas deportivas, además nos preocupamos por la formación holística de los alumnos y tenemos un taller de psicología en donde también le damos seguimiento a nuestros alumnos.
0: Y mire, pues ahora sí nuestra directora general Silvia Jaime Hernández, de parte de todo el equipo de IADEU, qué importante es una educación holística, porque si bien muchos creemos que la educación nada más es ir a clases, aprender, cumplir con los proyectos, tareas y titularnos, y no es así, porque toda una educación complementaria tiene que ver también con cuerpo, mente, alma, con valores, y para ello también, obviamente, pues el centro de todo tejido social es la familia.
1: Es correcto, y bueno, también como parte de esta formación integral tenemos talleres deportivos y uno de nuestros alumnos, Julio Pinto, va a representarnos el día 28, entonces él es uno de nuestros representantes deportivos. Los invitamos a que se inscriban con nosotros, todavía tenemos la oportunidad de que se integren a IADEU hasta el día 15 de este mes.
0: Ok, hasta el 15 de este mes tienes la oportunidad de inscribirte a una de las universidades, ojo, incorporada a la UAP, porque tenemos diferentes opciones para ti. Y mira qué interesante, Silvia, porque además de tener grandes talentos, hay que decirlo, académicos, también deportivos, artísticos, culturales, y justo por eso, Silvia, ¿tendrás algún número de contacto? ¿Cómo los encontramos también en redes sociales para aquellos que nos están sintonizando y que dicen, no inventes, me está despertando pues la curiosidad para mi hijo, mi hija, aquellos que están ya, pues ya salieron de la preparatoria y aún no saben en dónde acudir? Bueno, yo creo que también visitar las instalaciones, conocer las aulas, conocer los espacios, yo creo que también eso te va a motivar para ingresar y ser parte de la comunidad de IADEU.
1: Claro que sí, los invitamos a que nos visiten, estamos ahí a su disposición de 9 a 7 de la noche, de 9 de la mañana a 7 de la noche. Nuestra página es www.iadeu.edu.mx y el teléfono es 22 11 00 8761.
0: Me encanta. Amigos, de esta manera continuamos aquí con esta edición 2026 de México de mis amores. ¿Qué van a encontrar aquí? Diferentes actividades, actividades recreativas con unos increíbles inflables, el toro mecánico. ¿Nos vamos a subir, Draco, sí o no? Vamos a domar ese toro mecánico, eso. También tenemos diferentes talleres de manualidades. Hay un taller de abanicos hermoso. Tú puedes aprender a elaborar tu abanico. Y mira, por ahí tengo mi abanico. Si quieres, pásamelo, Doc, para que el buen Draco ande posando. Sí, mi Draco, porque ahorita tú serás dragón, pero dragón bien mexa, precioso, eso es todo. Además de eso, también tenemos diferentes actividades para fomentar todos los lazos familiares, actividades también deportivas, y hay que decirlo, Silvia, ¿qué tal también la zona de la gastronomía? Porque Puebla, sí o no, el estado número uno en la gastronomía y en los antojitos mexicanos.
1: Correctísimo, y ahí tenemos a nuestros chefs que están participando también con sus puestos de comida, pero son comida gourmet. 10 de 10.
0: O sea, aquí nosotros sacamos a relucir todas las habilidades, los talentos, las capacidades de cada uno de nuestros estudiantes, de cada uno de nuestros integrantes de la comunidad IADEU. Silvia, ha sido un gusto tenerte aquí en entrevista. También para ti, Draco, qué guapetón te ves, ¿eh? Ahorita nos trepamos al toro mecánico, o si no, nos echamos una buena de karaoke, una de regional mexicano. Para cerrar esta entrevista, Silvia, pues justo estamos hablando de una, pues también educación con un enfoque holístico. Vamos a sacar un poco el lado humano de nuestra directora general, Silvia. Me tienes que decir, artista del regional mexicano, que tú dices, pero por supuesto que me encanta, y en una noche de karaoke de fiestas patrias, me aviento unas buenas rancheras con ese artista.
1: Yuridia, por supuesto.
0: Ay, mira, Yuridia anda con todo, chicas. Yuridia, y además que apenas hizo solo en el GNP, ¿no?
1: Así es, debemos estar orgullosas que es nuestra gran representante.
0: Eso. Amigos, de esta manera continuamos con más sorpresas. Igual vamos a estar transmitiendo imágenes de este precioso evento, de este precioso lugar. Acérquense con nosotros, aún contamos con inscripciones abiertas y tú puedes ser parte de la comunidad IADEU. Continuamos aquí en Ultra 92.5, prende tu radio.

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1: Ultra 92.5, continuamos aquí en esta edición 2026 de México de Mis Amores, evento ancla del Consorcio Educativo de Oriente. Conéctate a nuestra transmisión en vivo a través de puebla.ultraradio.mx y ustedes dirán, ay, como que ya la escuchamos más sobria, más formal, y es que en estos momentos, amigos, toda la comunidad educativa está realizando los honores a la bandera con cada uno de nuestros lábaros patrios. Tenemos una preciosa banda de guerra en este momento dando inicio oficial a este increíble evento. Pero justo para que nos platicen, pues todas las sorpresas que vienen para esta ya segunda mitad, y vamos a cerrar este 2026 de la mejor manera, justo como parte líder de todo el Consorcio Educativo de Oriente. Y le damos la bienvenida aquí a Marlene Bautista, gerente comercial de todo el consorcio. Marlene, ¿cómo estás? Buenas tardes.
2: Muy bien, muchas gracias. Muy emocionado de recibirlos el día de hoy en México de Mis Amores 2026.
1: Oye, Marlene, me encanta porque justo lo que estamos viviendo, estamos disfrutando aquí en México de Mis Amores es, número uno, sí, tenemos diferentes actividades recreativas, que los inflables, las talleres de manualidades, juegos, lotería, las tradiciones mexicanas, pero sobre todo también seguir fomentando los honores a nuestros lábaros patrios, que eso definitivamente también forma parte indispensable de una educación, pues obviamente integral de cualquier mexicano.
2: Sí, correcto. La verdad es que nosotros como corporativos estamos muy emocionados de que toda la comunidad, desde Colegio San Ángel, Universidad de Oriente, IADEU, UO Global, Universidad Online y obviamente el Centro Holístico, pues bueno, pueda estar el día de hoy aquí celebrando y sobre todo, como dices, fomentando la cultura, nuestras tradiciones, y la verdad es que lo pueden apreciar. Y si nos están escuchando y quieren venirse todavía al evento, vengan a disfrutar, tenemos grandes actividades y obviamente, como estamos mencionando, estamos ahorita en el acto cívico justamente para que podamos dar el grito, y bueno, hoy tenemos la visita de nuestras autoridades.
1: Y mira, hay que decirlo, Marlene, porque obviamente tú como parte líder de todo el consorcio, hay que decirlo, muchos decimos, ay, soy mexicano, soy mexicana, y en automático se nos vienen las fiestas patrias, obviamente los eventos, la música, toda nuestra cultura, pero ¿qué tal con nuestros honores a nuestros lábaros patrios? Eso también es indispensable, eso es muy importante, parte de nuestros valores, y justo por eso estábamos hablando de una educación integral, de una educación holística. ¿Tienes algún mensaje para todas aquellas personas que nos están sintonizando, que definitivamente ya les despertó el interés, la curiosidad por ser parte de nuestra comunidad educativa?
2: Claro que sí, si aún no tienen institución educativa, si están buscando un colegio donde nosotros concentremos y centralicemos la educación desde los pequeños, Colegio San Ángel, sin duda alguna, es la mejor opción. Si hicieron examen público en alguna otra institución y no quedaron, no pasa nada. 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
1: Me encanta, Marlene, qué excelentes palabras, de verdad que en el consorcio educativo tenemos comunidad hasta para el más chiquito de preescolar, hasta para el más grande en educación básica y también superior con cada una de nuestras licenciaturas y carreras. Marlene, ha sido un gusto, de verdad, muchísimas gracias por abrirnos las puertas a esta increíble edición. Estamos en la edición 2026 de México de Mis Amores, de todo el Consorcio Educativo de Oriente. 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
1: Conoces nuestra oferta académica y de paso hay que decirlo, chica, una agüita de Jamaica, una agüita de horchata y también unos buenos antojitos, ¿sí o no? 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
1: Me encanta, muchísimas gracias Belén y obviamente a todo el equipo de México de Mis Amores 2026 del Consorcio Educativo de Oriente. Estuvo con nosotros Marlene Bautista, gerente comercial, pues de todo el consorcio. Y amigos, de esta manera pues llegó el momento de despedirme. Voy a aprovechar porque chica, yo vine en outfit, ¿eh? A mí me dijeron, vas a estar en la edición 2026 de México de Mis Amores. Y miren, también aquí Marlene trae la playera, yo traigo el tocado. Sarita también, ya estamos lista para seguir disfrutando de este increíble ambiente familiar y académico. Amigos, de esta manera me despido. Yo les deseo un excelente fin de semana y te quedas con la excelente programación de Ultra 92.5. Prende tu radio. Bonito fin de semana. Adiós.

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0: gracias, estás listo.
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